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1: 6 y 11 de la tarde, hoy es miércoles y llegó el momento que muchísimos todos ustedes estaban esperando. Este WhatsApp está explotado y está en mis manos y acá en el Back to Basics regalarte un chuzo de una entrada doble para que vos vayas mañana al concierto. Yo creo que están celebrando los 50 años de carrera, quizás el último concierto por el que más vas a disfrutar de Iron Maiden, chuzo de concierto y este pequeño especial que también hemos tenido. Entonces, en este momento, lo que vamos a hacer es esto. En este momento voy a llamar al primer ganador de este chuzo de entrada doble. Entonces, estate totalmente vivo porque o viva, porque ya te voy a llamar. Es la primera vez que estoy llamando, entonces vamos a ver cómo nos va. Hola, Kevin.
2: Hola.
1: ¿Me escuchas?
2: Sí, claro, fuerte y claro.
1: Súper. Bueno, vos sos el primer ganador de una entrada doble para que vayas a disfrutar del chuzo de concierto de Iron Maiden. Por favor, te tomas muchas fotos y por favor nos mandas esas fotos y pasala súper, pero súper bien. Dentro de un ratito te las paso por acá. Pasala súper bien. Disfruta muchísimo y te felicito. Que la pases súper bien.
2: Gracias, estoy escuchando en sintonía y mañana me pongo fotos.
1: Pura vida, que la pases súper bien, chao.
2: Chao, bye.
1: Chiquillos, chiquillos, para que vean que esto es totalmente cierto, voy a seguirles escribiendo y mandándoles a todos los ganadores o ganadoras a través de mensajes, a través de WhatsApp, quienes se van a ir a este chuzo de concierto. Vamos a tirar Wasting Love, ya casi terminamos de sonar. No, vamos a seguir sonando Maiden un ratico más. Pásalo súper, Tuanis, estate atento y atenta al celular y a tu teléfono porque ya casi te mando las entradas y reportamos ganadores.

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2: Seguimos en el Back to Basics, son las 6 y 27 y seguimos regalando entradas para Iron. Espérate que se me cayó el teléfono. Ahora sí. Para Iron Maiden seguimos regalando un montón de entradas que tenemos. Dobles, por supuesto, para que vayas vos mañana a echarte este chuzo de chivo. Yo sé que lo estás esperando. Entonces, espero que tengas tu teléfono absolutamente listo porque vamos a regalar estas segundas entradas. Entonces, vamos de una vez a marcar qué dice por aquí. Vamos a ver que nos contesten de una vez. ¡Qué emoción! Hola. ¿Me escuchas? ¿Cómo estás?
3: Todo bien, muchísimas gracias.
2: Con muchísimo gusto, que te vaya súper, pero súper bien. Disfrútalas, dentro de un ratito te las voy a estar pasando por acá. Espero que la pases súper bien y por favor tómate fotos y nos contás cómo te va en el chuzo de chivo que de fijo vas a ir mañana.
3: Perdón, estoy como loco, estoy emocionado.
2: No te preocupes, pura vida. Nada, que la pasé súper, súper bien. Nada más, cuídate mucho y nos mandas fotos mañana.
3: Claro que sí, gracias, gracias. Se lo agradezco muchísimo.
2: Con muchísimo gusto, pura vida. Chao, chao, chao. Bueno, chiquillos, ¿qué? Seguimos escuchando a Maiden. Ya casi vas a seguir recibiendo las entradas a través del 8909-5959. Vamos a escuchar esta que se llama Writing on the Wall. Seguimos con buena música. Estás en el Back to Basics.

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7: 6:41 de la tarde, y esto de regalar entradas y llamar a la gente y a contarles al aire quién se va a llevar las entradas, yo creo que se está convirtiendo en mis cosas favoritas. Entonces, estate atento, atento a tu teléfono, que ya te estoy marcando. Oiga el asunto. Uy, qué emoción.
8: Hola.
7: Hola, ¿cómo estás?
8: Nice. Sí, te quiero.
7: Qué chuzo, te llama Anita, me hace una conexión del Back to Basics. Ey, sos el ganador de una entrada doble para el chuzo de concierto mañana. Que la pases súper
8: cool,
7: bien.
8: ¡Cool!
7: ¿Cómo te sentís?
8: Genial, genial, genial, genial, genial, genial, genial. Gracias.
7: Con muchísimo
8: Anita,
7: gusto.
8: Te amo.
7: Pura vida, con muchísimo gusto. Pasala súper bien y ya casi te las paso por acá. Seguimos con audio, seguimos con música, seguimos disfrutando de un gran especial. Yo creo que ya con esta podemos seguir y vos vas a ser el ganador. Yo te voy a mandar las entradas también por WhatsApp. Entonces, nada, nos escuchamos y seguimos conversando a través de WhatsApp. Vamos a escuchar Space Trucking. Estamos con Iron Maiden.

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1: 6:45 de la tarde, seguimos en el Back to Basics. Ya por acá está Melvin en cabina y ya todos los ganadores de las entradas de Iron Maiden tienen sus entradas en el WhatsApp. Kevin, Hail Hydra, que así lo tenemos apuntado. Josué, Celi y DX, todas las tres llamadas también que hicimos por acá. Espero que la pasen súper, súper bien. Muchísimas gracias a todos ustedes por participar en este chuzo de dinámica. La verdad es que nuestro WhatsApp está explotadísimo. Y nada, aquí estamos también simplemente por ustedes. Entonces, pásenla bien. Vamos a sonar un par de canciones más antes de irnos. Y también tengo info para vos. 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Ya casi. No, seguimos con más música. ¿Qué me dicen, chiquillos? Yo sé, hay muchas caritas tristes en este WhatsApp. Yo lo sé, si tuviera entradas para todos, se los juro que sería lo primero que haría, darles a todos ustedes. Pero bueno, los que van a ir la van a pasar súper bien. Y bueno, uno nunca sabe. Quien quita, un quita. 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Vamos a escuchar una canción más y se nos fue rapidísimo ese programa de hoy. Entonces ya casi venimos a despedirnos.

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1: Son las 6:51 de la tarde. Llegamos al final del Back to Basics y después de muy buena música y de un gran especial, a mí me toca despedirme y la verdad es que qué chuzo, qué tuanis, porque muchísimas gracias a todos los que mandaron audios, los que mandaron mensajes, los que participaron por las entradas. Yo sé, como te dije hace un ratito, me hubiera encantado poder darle una entrada a cada uno de ustedes, fieles oyentes de 959 Conexión. De hecho, tenemos una chica también que ganó las entradas, entonces estuvo ahí bastante peleado el asunto. 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Y ya con esto me despido. Que la pases súper bien. Por supuesto que mañana, a partir de las 5:30 de la tarde, nos escuchamos en el Back to Basics. Yo diría que ya casi fin de semana. Y si vas mañana vos para el concierto de Iron Maiden, entonces por favor mandame fotos, contame cómo estás y si nos vemos por allá, saludame. Yo no sé si todavía voy, tal vez sí, tal vez no, pero yo sé que Rob Alfaro está muriendo de ganas de ir, entonces salúdalo a ir también. Cuídate mucho, pásala súper bien. Consejo nada más, y va a ser tema para mañana y para la próxima semana. Yo sé que uno se emociona demasiado, demasiado cuando va a un concierto. Apliquemos el protocolo de concierto. Si vas a cantar y la persona a la par tuya está grabando un video, no cantes tan duro. No cantes tan duro, yo sé que es demasiada emoción. Y después quiero que pongas, es más, quiero dejar este tema en la mesa para, y aprovechando el concierto de mañana, vamos a hablar de protocolos de conciertos. ¿Qué hacer? ¿Qué no hacer? ¿Qué se debería? ¿Qué no se debería? Pero mañana vos simplemente pasala súper bien. Nos escuchamos mañana a las 5:30 de la tarde. Vamos a cerrar con Caught Somewhere in Time. Que la pases súper chiva. Vamos a música, chao.

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1: Hola, hola, hola, ¿qué tal? ¿Cómo están? Muy buenas noches, bienvenidos, bienvenidas. Esto es El Sartén Caliente y como todos los miércoles de 7 a 8 de la noche, Melvin Molina te acompaña para invitarte a propuestas gastronómicas, para que tengas opciones donde ir a comer de repente si te llama la atención, para que conversemos, para que me contés qué estás haciendo, dónde estás. Así que bienvenidos, bienvenidas. Son las 7 de la noche con 8 minutos y hoy tenemos invitado. Así que es doblemente especial. Tenemos a Arturo Pardo. Él es, vean, saquen tiempo porque mientras termino de decir todo lo que es, se me va la hora. Él es politólogo, colega periodista. Trabajamos en Grupo Nación cuando él... hace unos años más mozos, tenía más pelo en la barba y menos canas. Además de eso, ha trabajado, me acuerdo que trabajaste para una empresa que hacía como una super app también. Es músico de un grupo al que la gente en el primer intento nunca dice el nombre correctamente, que es Fofo Godi. ¿Cuántos nombres diferentes conoces para el grupo Fofo Godi?
2: Fofo Godoy, Fofi Godo, a veces me preguntan, ¿usted es Fofo o usted es Godoy? Son muchas las historias de... No lo recomiendo como nombre de grupo.
1: Y además de todo, es vegetariano y por eso lo invitamos hoy. Arturo, ¿qué tal? ¿Cómo estás?
2: Súper bien, Melvin, gracias por la invitación. Diría que vengo con hambre, pero todavía no la tengo, pero estoy seguro que poco a poco me va a ir dando más.
1: No te va a dar, pero no importa, te agradezco yo a vos porque hoy vamos a hablar justamente de eso, de las aventuras de ser vegetariano en Costa Rica. Pero antes que nada, quiero contarles un poquito. Como siempre, traemos alguna recomendación, alguna aventura gastronómica. Y este fin de semana decidimos, y cuando digo decidimos, es mi esposa y yo, ¿verdad?, que es mi compañera de aventuras, enrumbarnos hacia lo que se conoce como la zona de Los Santos. Ahí buscamos diferentes opciones de lugares donde tienen criaderos de trucha, que a su vez las preparan. Entonces la dinámica es... un paseo, digamos, de fin de semana, de sábado, de domingo. Es muy usual, pero es una actividad muy bonita que me gustaría recomendarte. Hay muchas opciones. Desde que vos pasás de San Isidro, del Huarco, empezás a subir y ya pronto empezás a ver diferentes letreros que te dicen criaderos de trucha, truchas los Rodríguez, trucha los Pardo, trucha los Molina, etc. Porque no son muy creativos, todos son el apellido de la familia. Pero... buscando un poquito en internet y Google, encontré muchas y buenas recomendaciones de un lugar que se llama Truchas Madre Selva, que queda en un lugar que, aunque ustedes no me lo vayan a creer, se llama Madre Selva. Entonces fuimos hasta allá. La dirección, lo más fácil es buscarlos en Waze, pero son de San José, bueno, es más, de Heredia. Yo duré hora y 50 minutos, hora y 55 minutos más o menos. Es de esas actividades donde lo lindo en realidad es todo, es el viaje, no el destino necesariamente, aunque el destino es muy bonito, pero es el viaje. Vos vas con tu familia, conversando, se presta para que hables, hablan de todo en el carro, de cómo han pasado, de que si están más gorditos, de cómo está la mascota, de cómo está la mamá, de qué van a hacer, que se tienen planes para Navidad. Entonces es un viaje que de verdad desde ya el camino se hace bastante bonito. Además, la zona que conecta, digamos, el San Isidro del Huarco con Madre Selva, que es la carretera interamericana, es súper linda. Es una ruta muy bonita, muy escénica, como dicen los que saben hablar bonito en radio. Entonces, muy recomendado. Y el lugar propiamente está en un punto donde te desvían de la carretera, doblás, girás, y hay una carretera en muy buenas condiciones, parte de lastre, parte de asfalto, que durante 2 kilómetros aproximadamente te va guiando hasta llegar a Truchas Madre Selva. No hay pierde, es el único destino al que lleva esa carretera. De hecho, el lugar es el fin de la carretera. Bueno, no es carretera, ya es una calle, yo no sé si privada, pensaría que no, pero al final llegas al lugar. ¿Y qué hay? Bueno, muy similar a lo que hay en muchos lugares como estos. Hay un estanque principal donde están las truchitas y truchotas que las personas van teóricamente a pescar. Yo sé que Arturo no, porque justamente porque es vegetariano y ya por eso lo invitamos, pero muchos de ustedes han ido y conocen la dinámica. Te dan una cuerda de pescar, un poquito de carnaza o de alimento. Tienen las truchas mucha hambre siempre, entonces facilísimo pescar. Uno dice pescar por la acción de verdad de tirarlo y sacar, pero en realidad, digamos, es más difícil no pescar que pescar, porque para eso está hecho. Y lo bonito también es que entonces allí mismo vos, bueno, vas, te lo venden por kilo. Entonces, el kilo está en 7,000 por si te interesa. Vos pescas una, dos, tres o 10, las que vos querás. Vos sos libre, eso sí, vas a tener que pagar. Pagás y ahí mismo entonces te las preparan, ¿verdad? Lo que significa, pues, el... Y pues sí, le sacan las vísceras, le cortan lo que vos querás, con piel, sin piel. Y adentro de un local que tienen en el lugar, te las cocinan. Entonces, usted llega y paga 1,000 coloncitos por trucha y te la hacen frita, en pedacitos, entera, en filete. Y además, por 1,000 coloncitos, la guarnición. Pueden ser unas papas fritas, unos patacones, ensalada, frijoles, arroz. Usted escoge o nada. También hay quienes no les gusta como la opción de la soda, bueno, soda restaurante. Yo diría que restaurante porque está bastante bonito. Hay ranchitos, hay varios ranchos donde vos entonces podés, otra vez, dos opciones. Una, ir al restaurante a que te las cocinen. Vos llegás, decís cómo las querés preparadas, con qué guarniciones, y después nada más las recoges y te las llevas con el platito a tu rancho. O dos, en los ranchos tienen parrilla. Entonces, si vos te sentís así como muy hombre de montaña, aunque todo el tiempo pase en San José o en Alajuela o en Cartago, pero si te sentís muy hombre de montaña y del carbón y que vos decís que si no hay humo, no es comida de verdad, pues podés entonces comerlas ahí preparadas por vos mismo en una parrilla. Hasta carbón te dan, imagínate. O sea, más fácil, imposible. ¿Qué tal el precio? A mí me parece un precio razonable. Imagínate que entre dos personas comiendo una trucha que pesó como 1.5 kilos, lo que pagamos fueron como 15,000 colones, si mal no recuerdo el dato, 15,000, 15,200, una cosa así, con guarniciones para cada uno, cocinada la trucha y con bebidas gaseosas. Entonces me parece que es una alternativa buena, interesante, familiar, un plan bonito de fin de semana. Si no te gusta este lugar, si te parece que de repente es un poquito largo, pues hay otros más cerca. No te sabría decir, pero es que el lugar además tiene trillos, o bueno, trillos suena un poco como clandestino. Senderos. Tiene senderos, exactamente, porque están demarcados. Tiene senderos muy bonitos que vos puedes caminar 15, 20 y hasta 30 minutos en una zona de bosque secundario de la zona alta de Cartago, ya casi llegando al Cerro de la Muerte. Entonces también es bastante lindo. Toma en cuenta, eso sí, que estamos en época de lluvias. Entonces es muy probable que si vas después del mediodía, te vaya a tocar lluvia. Incluso desde la mañana, pero normalmente lo que pasa es que la mañana está bonita y las tardes sí llueve un poquito más. Pero bueno, esa es la aventura. Tienes unos zapatos así de hiking, pues es la ocasión ideal para que te los lleves. En fin, es en serio todo un paseo, no solamente ir a comer a un lugar, es todo un paseo. Y las truchas de más frescas imposible, ¿verdad? Siempre se habla de cuando se come pescado, ojalá que sea pescado fresco, y ahí hasta te puede pegar un golpe la trucha cuando vas saliendo si no te pones pilas. Esa es la recomendación que les tengo para hoy. Es momento de hacer una pausa y después de esta vamos a venir a conversar de todas las aventuras y desventuras que vive un vegetariano en Costa Rica. Estás escuchando 959 Conexión y me encantaría muchísimo que al 8909-5959 nos contés dónde estás, desde dónde nos estás escuchando. 8909-5959.
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1: Estamos de regreso. ¿Qué tal estás pasando? Espero que muy bien. Tenemos por aquí un mensaje que vamos a compartir con ustedes. Vamos a ver, tenemos por acá.
2: Melvincito, aquí escuchando el programa fielmente desde el taller.
1: Excelente.
2: Aquí estamos dándole parejo.
1: Muchísimas
2: mucho trabajo,
1: gracias.
2: Por dicha.
1: Muchísimas
2: gusto saludarte,
1: gracias.
2: Hermano.
1: Igualmente. Parrillas del Este, desde el taller Parrillas del Este, que si ocupas una parrilla, Arturito, buenísimas. Uh-huh. Además, te hacen parrillas en forma de Arturito.
3: Ah, ¿sí?
1: Sí. Suena muy bien.
3: ¿Por qué no?
1: Arturo, mira, yo quisiera preguntarte en primer lugar, ¿qué fue? Un día estabas comiendo un chifrijo, un pinto con natilla y huevos, y de pronto dijiste, ah, mira, voy a ser vegetariano. ¿Cómo comienza uno a ser vegetariano? ¿Cómo? Bueno, vos, en realidad uno no.
3: Sí, vieras que en el 2000, que pudo haber sido, 2007 tal vez, pudo haber sido 2006, más bien fue, específicamente, en el 2006, esta fue mi primera novia que tuve, y se metió en algún grupo donde incentivaban el veganismo. Entonces, lo que le recomendaban para comenzar en ese camino era hacer un día de la semana vegetariano. Y era, literalmente, era religiosamente vegetariano, porque al final resultó que esto era una especie de culto.
1: ¿En serio?
3: Según se dice, con los años después ya yo me fui enterando un poco. Así, sí. Pero entonces, le recomendaban hacer un día de la semana vegetariano, o en ese caso creo que era vegano específicamente, para empezar a entrenarse, ¿verdad? Entonces, yo para acompañarla nada más empecé a ver eso como posibilidad y me pareció un reto interesante. Entonces recuerdo que eran los lunes en que ni ella ni yo comíamos nada con carne. Más adelante, y esto tuvo que haber sido, si no me equivoco, en el 2011, en una actividad que había ahí en San Pedro de Montes de Oca, en la Plaza Roosevelt, había una feria canina y yo me acerqué a un puesto donde estaban vendiendo chili con carne vegetariana.
1: Ajá.
3: Y recuerdo el que lo estaba vendiendo, es un señor que después supe también que era un baterista, se llama Marcelo Gali, y era un activista del veganismo. Entonces, hablando con él, porque probé, creo que me gustó mucho el chili con carne, entonces empecé a preguntarle que por qué había tomado esa decisión, que cómo se podía comer, y entonces me recomendó un documental que se llama Earthlings, o Terrícolas, que es un documental que narra Joaquín Phoenix. Entonces, ellos tenían una asociación vegana, no sé cómo se llamaba, la verdad. En algún momento fui a comprar un CD, un DVD quemado con este documental y un sábado por la mañana que lo puse, yo me acuerdo que estaba desayunando avena. Y el documental ahora habla sobre cinco formas de maltrato animal. Entonces está la comida, la industria peletera, experimentos científicos, también hablaba de las mascotas y hablaba también de los lugares de entretenimiento. Y el documental es muy fuerte por las imágenes que tiene, habla de denuncias registradas,
1: claro,
3: digamos, en cadenas de restaurantes, especialmente en todos estos en Estados Unidos, ¿verdad? Y yo ese día dije, ya, voy a dejar la carne. Sin embargo, yo para ese momento no cocinaba nada. Entonces, para...
1: Vivías con tu mamá probablemente todavía.
3: Mis papás en ese momento, exactamente, sí. Y entonces, para hacerlo más dosificado, digamos, como yo no cocinaba, yo dije, para ir aprendiendo, primero voy a dejar nada más la carne roja mientras sigo comiendo igual aves, mariscos, ¿verdad?, etcétera. Entonces recuerdo que ese mismo día ya inmediatamente dije, ya dejo comer carne roja. Y eso pudo haber sido en algún punto medio del año. Y cuando se acabó ese año, yo dije, bueno, ahora sí, ya voy a dejar de comer también aves. Pasó todo un año, entonces ya no comía ni carne roja ni aves. Y para el siguiente año dije, voy a dejar de comer lo que me queda, nada más, que eran los mariscos y el pescado. Entonces el proceso fue progresivo, pero fue a raíz de este documental que me generó mucho impacto y que en mi caso fue considerando especialmente el maltrato animal.
1: Arturo, bueno, un poco en broma, no me dijiste que fue por la novia. Y ya un poco más en serio, sí, claro. Me imagino que entonces es un asunto de principios. Y supongo yo que aunque es un asunto de principios, tuviste, tal vez siempre en la familia, algún tipo de críticas o algún tipo de chota. Porque como ticos, la verdad es que somos muy dados a la chota.
3: Sin embargo, precisamente. Sí, creo que es inevitable y especialmente en ese momento. Yo creo que probablemente en este momento haya menos cuestionamientos, pero en ese momento sí había, como vos decís, crítica. Chota siempre hay, pero con el tiempo también siento que uno termina contribuyendo a que a otras personas alrededor de uno tomen en cuenta la posibilidad de que alguien en su círculo no come carne del todo. Entonces ya empiezan a tomarlo uno en cuenta para el asado, justamente. Entonces es verdad que hay una parrillada, entonces ellos, sin que uno les diga, es como, ahí vamos a tener vegetales para que usted coma. O si no, yo pregunto, porque también hay de todo tipo de vegetarianos, o yo no soy vegano, digamos, ahora podemos hablar de ese paso, Pero bueno, hay muchos vegetarianos. Yo pregunto o aviso, soy vegetariano, entonces dígame si no para yo llevar mis cosas, si no hay ningún problema. Entonces, ha sido interesante porque si bien sí hubo un gran periodo donde había muchos cuestionamientos y había chota justamente, con el paso del tiempo, sí siento que hay mucha más comprensión e inclusión para tomar en cuenta al comensal vegetariano en los planes, donde sea.
1: Pero en la familia, digamos, de verdad me gustaría saber, no sé, tu mamá te dijo, oye, ¿y ahora qué hacemos con vos? ¿Y cómo se come eso, literalmente? No sé.
3: Mi mamá, recuerdo que sí decía, ay, no, otro que no come, porque tengo una hermana que una hermana mayor, que ya era vegetariana como 15 años antes.
1: Ah, ¿en serio?
3: Entonces, de repente ve como hay otro que ya no come otras cosas.
1: Ya había pasado el viacrucis para ella.
3: Exactamente, sí. Sí, sí, sí, pero digamos, sin lugar a dudas, sí es una consideración que la familia tiene. Mi familia paterna es colombiana, y entonces cuando he ido a Colombia, ahí sí hay una falta de... O sea, como que les parece que uno tiene una enfermedad.
1: ¿En serio?
3: Entonces sí hay cuestionamiento, pero no, pero ¿por qué no quiere probar este sancocho? No, pero ¿cómo no va a querer comer la gallina? No sé qué, ¿verdad? Sí. Y ahí sí es más difícil la comprensión, porque es gente, digamos, que está en el campo y no ve como razonable que alguien no quiera comerse
1: un chicharrón.
3: Cerdo, sí, el cerdo que acaban de destazar.
1: Entiendo, no, Jay, me parece súper razonable. Arturo, vamos a ver, hablando también muy en serio, cosas que me imagino que te ha pasado. No sé, vas por tu trabajo, has tenido que ir de gira fuera del país, por paseos, por lo que sea. Fuera del país, no, fuera del área metropolitana. Uh-huh. Vas a una soda que se ve buenísima y llegas y pedís un casado vegetariano. ¿Te ha pasado? Y que tal vez ojalá la señora que cocina te vuelva a ver con cara como de ¿qué?
3: Sí, vieras que es interesante. Yo ya tengo prácticamente 15 años de ser vegetariano y sí he sentido el cambio a nivel general, porque creo que cada vez es más la gente vegetariana que los locales tienen que tomar en cuenta. Entonces, hace 15 años no era tan fácil encontrar un lugar donde tuvieran una página de menú vegetariana, ¿verdad? Explícitamente descrita como vegetariana. Y en algunos momentos pasaba no solo eso, como que les parecía raro que uno pidiera algo sin carne, sino que uno preguntaba justamente, pero ¿tiene algo sin carne? ¿O me puede hacer esto sin carne? Ah, sí, sí, claro, le ponemos atún. No, pero sin carne. Bueno, no, con jamón puede ser. Entonces le dan opciones que a fin de cuentas no eran útiles para lo que uno buscaba. Entonces, si, digamos, te podría decir que eso sí ha sentido un cambio, empezando porque de repente los restaurantes en general tienen alternativas vegetarianas. De que yo recuerde, me ha pasado una única vez en un restaurante donde no hay una sola opción. Y yo iba con mi familia y les tuve que decir de no puedo comer aquí. Les dije a los del restaurante, voy a tener que traer de otro lugar, porque yo les estoy pidiendo que si me puede dar una crepa que no tenga jamón. Usted me está diciendo que ya viene preparada y no me está ofreciendo ninguna alternativa. O sea, para comer con mi familia voy a tener que traer de otro lugar. Entonces, como que accedieron. Pero creo que cada vez es más habitual que sí encontres alternativas.
1: Bueno, ya ustedes escucharon, tenemos hoy como invitado a Arturo Pardo, músico costarricense, periodista costarricense, amigo, politólogo. Yo siempre lo digo porque yo he admirado mucho eso de Arturo. Yo lo conocí como periodista, pero él de formación también es politólogo, y yo pienso que estudiar eso debe tener bastantes complicaciones, así que admiro muchísimo eso. Estamos, digamos, que hablando con él en nombre como de muchos vegetarianos, porque creo que tu historia debe repetirse en la de muchas otras personas. De hecho, si vos sos vegetariano o vegetariana, o vegana también, o flexivegetariano, como vos querás, contanos al 8909-5959 si te identificás también en parte con algo, si te ha pasado, si has tenido que recurrir a mil y un aventuras para poder comer sin proteína de origen animal, porque nos encantaría muchísimo también conocer un pedacito de tu historia. Arturo, es momento de hacer otra pausa. Vamos a escuchar también muy buena música y después de la pausa venimos para seguir conversando. ¿Te parece?
3: Por supuesto, y también avisen si tienen amigos o amigas vegetarianas y quieren compartir sus historias, porque a veces es en tercera persona que se vive esto.
1: Bueno, y que nos cuente el chisme.
3: Exactamente.
1: Me encanta.
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1: Vamos a ver, don Arturo, tenemos por aquí un mensajito. Vamos a ver qué nos dice DX, el nombre más misterioso.
2: Ah, muchísimas gracias, legal, nunca me ha ganado nada en nada.
1: No te digo, yo invito a toda la gente a que nos envíe un mensaje y este es un mensaje de un ganador de una entrada de Mating. Pero bueno, felicidades entonces. Arturo, me gustaría muchísimo que habláramos un poquito de tus proyectos. Uh-huh. También, además de ser integrante, fundador de Fofo Godi, también tienes carrera como solista.
3: Exactamente.
1: Sí. Recientemente tuviste además un concierto muy importante.
3: Bueno, así es que en realidad aquí hacer conciertos de manera autoproducida para un artista, digamos, emergente, porque igual digo, tengo ya, había sacado mi primer EP como solista en el 2019. Después saqué un disco en el 2024. Ahora estoy a las puertas de sacar un sencillo y voy a ir sacando canciones. Pero la realización de conciertos acá, digamos, de manera independiente para un artista así no es tan fácil. Entonces, organizar un concierto es como algo que uno hace con un tiempo de anticipación, ¿verdad? Y ya no lo voy a repetir hasta en algún momento del próximo año si todo sale bien. Entonces, acabo de tocar en el colegio, en el Auditorio Humboldt, más bien, que es un lugar lindísimo. Compartí escena con Sinistra, que es un grupo de rock progresivo. Lo mío es más como un rock folk, o sea, como un rockcito tranquilo en español. Toqué con banda y sí, mi música se encuentra como Arturo Pardo. Entonces, no me dedico a la música, pero sí me lo tomo en serio.
1: Claro, muy en serio. Arturo, y también me estabas comentando que tenés también lanzamiento de sencillo pronto.
3: Este viernes vamos a sacar un sencillo, es una colaboración con la cantante Lía Sample. El sencillo se llama De Día de Noche y a partir del viernes ya va a estar disponible.
1: En todas las plataformas.
3: En todas las plataformas, exactamente. Espero venir por aquí en alguno de los programas a compartirlo también.
1: No te vamos a invitar. mira, me parece súper bien. Vamos a hacer todo lo necesario para que eso suceda, porque como decimos, la autogestión como artista, uh-huh, de los artistas que se lo toman muy en serio. De aquí tenemos, por ejemplo, a una gran artista, Ana María Aguilar, claro, ¿verdad? Que ya es parte también del equipo de 959 Conexión y también es artista independiente y nos ha contado todo lo que tienen que hacer para sacar adelante o también llevar esa parte de su vida, ¿verdad? Que es, uh-huh, importantísimo. Entonces, muy interesante. Y en redes sociales, ¿cómo te pueden encontrar?
3: Como Arturo Pardo Vargas.
1: Arturo Pardo Vargas.
3: Sí, probablemente con Arturo Pardo ya le salga porque no es un nombre tan común. Me encontré en algún momento una esquela de un Arturo Pardo Vargas que parecía que era en España. Pero bueno, ya no nos acompaña aparentemente porque lo único que encontré él fue una esquela.
1: Bueno, regresemos entonces a seguir hablando. Ay, ¿qué pasó con la música? Pero ves que es lo que me pasa a mí porque como yo no soy muy diestro en estos controles. Pero bueno, todo sobre control y ahora sí. Vamos a ver. Aventuras y desventuras. Gran estafa. Yo creo que te debe de haber pasado más de una vez. Contame, ¿hay algún momento que te haya pasado un chasco donde te quieren cobrar un ojo de la cara por un plato que al final es un plato que ya existía, pero menos la carne?
3: Bueno, qué buena pregunta, porque yo siempre digo, ¿por qué si le están quitando la proteína le van a cobrar uno lo mismo, verdad? No solo como un ojo de la cara, sino el precio debería estar diferenciado. Porque a veces sí hay lugares donde le dicen a uno, ah, claro, se lo sustituyo por vegetales, y súper amable, ¿verdad? Uno agradece cuando en un restaurante le ofrecen una alternativa, a veces la tienen que sacar de la manga, a veces la persona que lo atienda a uno tiene que ir a preguntarle a alguien en cocina si es posible, ¿verdad? Pero hay veces donde le cobran a uno el plato, ¿verdad?, que venía con chuleta y se lo cobran exactamente igual, aunque sea menos ingredientes. ¿Sabes qué sí me pasa? Entonces, digamos, no diría como que ha habido unas, así como que yo diga que estoy indignado porque me están cobrando un ojo de la cara, porque claro, también soy muy cuidadoso. ¿Sabes qué me parece interesante en general, más sí, allá de lo vegetariano? Es que hay gente que no ve cuánto está costando lo que pide y al final se sorprende del costo cuando el precio estaba en el menú. Yo soy cuidadoso con eso, entonces por eso creo que he evitado alguna desgracia de esa forma. Pero sí me parece curioso que en restaurantes y a veces restaurantes de cadena nunca ponen los productos vegetarianos en promoción.
1: ¿En serio?
3: No, te lo juro que no. O sea, lugares, no voy a decir nombres.
1: Sí,
3: pero lugares, por ejemplo, que tienen un sándwich diferente, un sabor de diferente de sándwich con promoción cada día.
1: El vegetariano nunca.
3: No existe dentro de las alternativas. Lo cual me hace pensar a veces como que no tiene mucho sentido porque en realidad son más baratos, probablemente hasta la producción. Pero no, promociones así de platos vegetarianos no te vas a encontrar en ningún lado. Ni tampoco en las recomendaciones que te llegan a decir como la especialidad de la casa.
1: Nunca.
3: No, siempre te van a presentar un salmón, te van a presentar cortes de carne muy finos, pero nunca llegan a
1: una una langosta.
3: No, sí, exacto.
1: Unas ostras, uh-huh, carne madurada por 200 días en mantequilla.
3: vas a, pero ponerle atención la próxima vez que vayas a un restaurante y empiezan a decirte todos los platillos que, y te tiran 10 y no hay ninguno vegetariano. Entonces uno tiene que preguntar, ¿y vegetariano qué tiene? Ah, y bueno, voy a preguntar. Entonces ya se van para adentro. Pero creo que sí, la diferencia de repente es que no hay ninguna, no hay ningún atractivo adicional por el precio a nada vegetariano.
1: Siguiente pregunta para vos, a ver si te ha tocado un poquito que te den comida vegetariana con trampa. Por ejemplo, qué sé yo, que hayas pedido unos frijoles o una sopa que sospechosamente estaba sabrosísima y de repente te das cuenta que estaba cocinada, no sé, con manteca de cerdo, con pellejo de chancho, con huesos de origen animal, ¿verdad? Sí. Proteína de origen animal.
3: Ah, completamente. Uno tiene que ir agarrando la maña y eso le hago la recomendación por si alguien que nos escucha le interesa, ¿verdad? Un vegetariano con más, más estricto. Con los frijoles molidos, creo que tal vez ahí es más difícil. O sea, todos los frijoles molidos, digamos, si compran para su casa, yo diría que revisen los ingredientes, porque si hay frijoles molidos que ya de fábrica vienen con algo de cerdo, ¿verdad? Con algún aceite o con algún caldo, qué sé yo. Entonces, en la casa puedo preguntar. Creo que a veces es muy difícil estar preguntando a todos los restaurantes. Sé que los veganos sí lo hacen y consultan, ¿verdad? Así tal cual. Con las sopas, a veces sí pasa que de repente tú ves en una entrada y uno dice, qué bien que la entrada es una sopita, ¿verdad?
1: Sí, sí, sí. Libre de carne, sí, todo el caldito.
3: Pero con solo ver cuando se le ponen a uno y uno ve las burbujas que tiene arriba de grasa, ¿verdad? Eso no es del ayote.
1: ¿Seguro?
3: Eso estoy seguro que no es del ayote. Entonces, yo diría que es un cuidado que hay que tener sí o sí.
1: Arturo, bueno, ya vos me adelantaste un poquito a una pregunta que yo tenía, pero quería preguntarte por las parrilladas, digamos, después de una mejenga, uh-huh. o por ejemplo, tal vez este ejemplo más concreto, vos como artista, como músico, ¿te ha tocado después de un chivo salir tarde después de desarmar? Porque obviamente, digamos, como decís vos, muy apasionado, pero de ahí finalmente a vos te toca desarmar tu guitarra, tu banjo, guardar cables, terminar, y cuando te das cuenta, y supongo yo que pueden ser la 1 de la mañana, salen a buscar algo de comer, te ya ahora, como dicen, está abierta la muerta de hambre, lugares así, ¿y qué haces?
3: Es más difícil encontrar a deshoras alguna alternativa, entonces... De repente, exacto, la muerta de hambre, uno se encuentra con suerte una empanada de queso, ¿verdad? Probablemente la de papa viene con
1: carne molida.
3: Sí, que además eso a mí me parece una necesidad, que por ejemplo los picadillos a todos les echan carne, porque no pueden hacer un picadillo que no tenga carne, ¿verdad? Entonces, bueno, con la de papa a veces hay que preguntar, ¿es una enchilada? ¿Tiene carne o no tiene carne? Pero sí, a veces es duro. Lo que sí sucede, Melvin, y esto es importante, digamos, cuando yo no soy nutricionista, y eso lo aclaro de una vez, pero bueno, cuando yo decidí dejar de comer carne, bajé de peso automáticamente, muy rápidamente bajé de peso, pero poco a poco empecé a recuperar y ya empecé a excederme en peso porque en ese momento uno optaba mucho por carbos, ¿verdad? Entonces era como que entonces la opción que tengo para no comer carne es pasta, ¿verdad? O de repente la repostería, entonces uno empieza con eso, entonces eso puede pasar a deshoras que tal vez lo que te vas a encontrar probablemente sea de ahí algo que es donde es pura harina, ¿verdad? Y esa es la alternativa que hay. Es difícil que te encuentres algo con proteína animal, perdón, no, proteína vegetal, ¿verdad? No te vas a encontrar en un lugar así como de fácil acceso algo con tofu o con huevo, ¿verdad? Si acaso los frijoles de repente, pero las alternativas, o sea, uno sí implica un esfuerzo adicional si uno quiere comer bien, de estar pensando qué proteína vegetal estoy consumiendo.
1: O sea, requiere en serio un esfuerzo importante más allá de simplemente decir, no le pongo carne.
3: Ah, no, definitivamente. Yo tengo la suerte en algún momento de que ya empecé a ir a la nutricionista y ya me hizo ver que me estaba faltando proteína. Entonces, como yo no soy vegano, pues sí puedo consumir todo, o sea, como mucho huevo, como muchos granos también, ¿verdad? Y garbanzos, lentejas, frijoles de todos los tipos que haya, tofu, carne de soya, yogur griego también como merienda. Entonces, sí, en algún momento me dijeron que se tiene que consumir 4 proteínas. O sea, en cuatro tiempos de comida al día. Y ya, digamos, estando consciente de eso, pues a veces sí tomo mis previsiones dependiendo de dónde voy. Y a veces me llevo unas tortitas de lentejas o me llevo, ¿verdad? Algo que yo sepa que si no hay nada que vaya a encontrar ahí, que no sea solo la pasta o el pan o lo que sea, me va a ayudar a tener mejor nutrición.
1: Arturo, esperando que no sea muy cruel para vos, pero porque yo hago el mea culpa, por lo menos un poquito con los veganos, yo sí más de una vez he hecho alguna chota. Por ejemplo, a mí eso de frijoles, chile con carne, vegano, o sea, yo digo, o sea, ¿cómo puede ser? O es carne o no es carne, ¿verdad? Pero bueno, ¿recordás alguna chota, alguna broma que sea frecuente, usual por ser vegetariano?
3: Bueno, pues es típico. Una vez para un amigo secreto me regalaron una bolsa de zanahorias, por ejemplo.
1: ¿En serio?
3: Sí, para un amigo secreto. Creo que fue la última vez que jugué amigo secreto, la verdad.
1: Nunca más.
3: Nunca, amigo, nunca me he sentido ofendido. Me parece completamente comprensible. Pero digamos, si hay gente que sí es como un poco insistente, ¿verdad? Como que nada más no llega al punto, nada más en que lo entiende y ya. Sí, no he tenido nada, digamos, como que sea cruel, ¿verdad? Pero, o sea, sí me hace bromas como, vamos a tener un asado, madre, venga, y ahí le hacemos un buen lechón o lo que sea, ¿verdad? Le tiran a uno sabiendo que uno no come, ¿verdad? Entonces yo a veces también juego con eso, ¿verdad? De repente, ahora una amiga que cumple años un día de estos, entonces quiere ir a un lugar donde la especialidad es las carnes, entonces yo pongo, claro, ahí nos compartimos una entraña.
1: Bueno, y hablando de bueno, asado, dicen los argentinos, parrillada, decimos uh-huh. también por acá, una barbacoa, dicen los norteamericanos. Cuando de verdad hacen una parrilladita, como usted quiera decir, una parrillada asada barbacoa, y a vos te invitan y vos llevas lo tuyo, ¿qué solés llevar para, digamos, para ir, no perderte la oportunidad de compartir con compas y pues también hacer algo a la parrilla?
3: Ah, no, era es que ahora reciente, digamos, la final del mundial, que la vi con unos amigos en Heredia, entonces yo llevé elotes, llevé papas para envolver en papel aluminio, llevé palmito también como en lonjas, digamos, para asar, zucchini, cebolla. Es más, ese día asamos pejibayes y eras que buena
1: idea. ¿En serio?
3: Eras que buena. Nunca había probado pejibayes asados y ese día probé. En otros casos también, de repente, hongos también. O sea, alternativas hay un montón.
1: Es creatividad.
3: Sí. Tomates. O sea, a veces también, digamos, tengo un amigo que en algún momento me dio el tip nada más de picar vegetales, echarles aceite de oliva y envolverlos en papel aluminio y ponerlos así al asador. Delicioso. O sea, alternativas uno encuentra un montón. Y todos terminaron comiendo vegetales.
1: O sea, aparte de todo, te quitaron tu comida.
3: No, yo llevaba por dicha para todos.
1: Ah, bueno.
3: O sea, cuando sí pasa, a veces es cuando de repente piden pizzas para compartir y hay una única vegetariana, ¿verdad? Y está contemplando los poquitos vegetarianos y llega el que pidió la de pepperoni. Ah, qué rica se ve, se va a probar. Y ahí sí ya uno se siente un poco...
1: Sí, saca, ¿verdad?, los colmillos.
3: Sí, exactamente. Es, ¡ah!, no es suya.
1: Bueno, Arturo, es momento de hacer la última pausa de esta hora. Vamos a escuchar un mensaje importantísimo y ya casi estamos de regreso porque tenemos al volver un ping-pong, unas preguntas rápidas con Arturo Pardo. Y por cierto, si sos vegetariano, si tenés algún amigo vegetariano o familiar vegetariano, contanos cómo lo has pasado, cómo lo ha pasado ese amigo, esa amiga, qué historias conoces que nos puedas contar o chismear al 89. Vieras que una vez en el programa se me olvida el número de WhatsApp. 89095959. 47 años, Arturo, o sea, ya pesan.
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1: Y justamente hoy es miércoles y son las 7 de la noche con 52 minutos. Tenemos por aquí un mensaje. Arturo, ojalá que este sí sea para nosotros, si no sea también otro agradeciendo. No, mentiras. Todos son bienvenidos.
2: No, Melvin, por dicha yo tengo mente de cazador y no de presa. No, pues lo que veo, ser vegetariano es complicarse la vida. Que vivo el chicharrón. Yo como chicharrón a diario prácticamente. Desayuno, pollito, chicharrón. Almuerzo igual, pollo, chicharrón. Pescado. Así, más bien, cero harinas. Pura carnita y vegetales.
1: Bueno, ahí salió como...
3: Es un buen comentario porque en realidad sí, yo he escuchado mucho eso, ¿verdad? Como que le dicen, no, pero uno, o sea, el ser humano viene, ¿verdad?, de los cazadores, ¿por qué uno va a dejar de comer carne? Y yo no puedo, no tengo el conocimiento para decir que no es así, ¿verdad? Pero es un argumento, digamos, como que le trae mucho a uno. Y igual tengo un amigo, esto me recordó un amigo también que me decía, yo estoy seguro que este pollito sufrió, pero qué rico que está.
1: Mira, yo no quiero entrar en detalles, pero si yo me pusiera a pensar en ese tema, probablemente si no comería, por ejemplo, carne de res. Así que yo trato de no pensar.
3: Sí, eso, Paul McCartney, que es vegetariano desde los años 70, él, en algún momento dijo una frase que luego se quedó ahí, como que lo usan mucho los activistas vegetarianos, y es que si los mataderos tuvieran paredes de cristal, no habría gente comiendo carne.
1: Tenés toda la razón. Arturo, entramos a nuestro ping-pong de preguntas rapiditas, así que lo que se te venga rápido a la cabeza. Un plato tico que salvarías haciéndolo vegetariano.
3: O sea, es decir, un plato tico que no sea vegetariano que lo salvaría.
1: Exacto.
3: Uy, qué difícil. Bueno, el chifrijo que sí existe, pero bueno, ese definitivamente.
1: Lo más feo, desabrido o raro que te has comido por compromiso.
3: Una vez comí una empanada de sollo, le llamaban, que era como pollo texturizado, era como sollo.

0: ya texturizada como pollo. No pude del todo.
1: ¿Tu ingrediente salvavidas favorito cuando hay que ver cómo se rescata una cena, un almuerzo, una comida?
0: El queso, sin lugar a dudas.
1: ¿Qué es más difícil, ser vegetariano en Chepe o ser músico independiente en Costa Rica?
0: Ser músico independiente en Costa Rica, definitivamente. Creo que uno tiene más cosas en contra y tiene que pellejearla todavía más.
1: Frase que te tiene ya así, como dicen, hasta el copete de escuchar sobre el vegetarianismo.
0: Ah, entonces usted solo come lechuga.
1: Si te dieran 1,000,000 de colones por comerte una chicharronada hoy, ¿le entrarías?
0: No, es que yo soy muy estricto. Es más, yo digo que yo soy tan estricto que no como ni galletas de animalitos.
1: Y por último, un restaurante aquí en Costa Rica donde vos dirías, mis respetos, aquí sí saben de comida vegetariana.
0: Árbol de Seda, que está en Barrio Escalante, siento que es la mejor recomendación que podría dar. Tienen un menú súper amplio, comida de todos los tipos, y además se ponen la camiseta, se ponen la 10 y llevan años representando, o mejor dicho, dejando claro que aquí se puede comer rico vegetariano.
1: Mi esposa le encanta, es súper fan, a mí me gusta. Tienen un bowl, un bread bowl, o no sé si tienen varios, pero me acuerdo que he probado un bread bowl con, creo que es una crema de tomate. Pero bueno, de seguro han variado en el transcurso de 2 años. De hecho, hasta cuando hacía una reseña en un periódico, uh-huh, fui y me acuerdo, delicioso, delicioso, Árbol de Seda.
0: Rice and Beans, tienen una comida caribeña riquísima, tienen también una pizza de desayuno muy buena, tienen también, bueno, sí, los patacones, hay unos gnocchi, no recuerdo exactamente qué son, pero es lo que pediría si fuera.
1: Sí. Arturo, muchísimas gracias por acompañarnos, pero antes de irnos, me gustaría, por favor, que nos contaras otra vez sobre el lanzamiento más reciente, digamos, de tu carrera como artista. ¿Cuál es el sencillo que está por presentarse este viernes? Y contanos tal vez algún detalle adicional, digamos, cuál es la temática, si es composición tuya o es a dúo la composición.
0: Este viernes 9 de octubre salió una canción que se llama De Día de Noche. Es junto a la cantante Lía Sample, es una composición mía, pero desde el momento en el que ya la tenía lista, quería que la cantara esta chica Lía, y es una gran cantante. Entonces, a partir de este 9 va a estar disponible en todas las plataformas. Trata sobre dos personas que se quieren conocer y al mismo tiempo no saben que quieren conocerse. Entonces creo que es un dilema por el que muchas personas hemos pasado en algún momento, con la fortuna o no, de que sí podamos conocer a esa persona. Y tal vez para terminar el bien, quiero contar, tengo un libro también que se llama Costa Rica Curiosa, que soy coautor junto a Melanie Mora, y las ilustraciones son de Carlos Show. Es un libro que tiene 100 curiosidades de Costa Rica, dentro de esas hay algunas que son...
1: ¿Puedes contarme una?
0: Claro que sí.
1: Sí. Bueno, no sé si hacer spoiler, pero...
0: No, ya el libro está y de repente también puede ser un buen gancho, pero tal vez puedo contar que para que Costa Rica se convirtiera en una de las primeras ciudades del mundo con luz eléctrica, hubo un inventor y un empresario que le quitaron el camino de agua, la fuente de agua a unas vacas para destinarlo a un tanque que pudiera alumbrar, que pudiera ser utilizado para alumbrar San José. Entonces, ese es un empresario de apellido Batles y un costarricense, Manuel Víctor Tengo. Y entonces viene la curiosidad, ¿verdad? Como con esta historia, bueno, le quitaron el agua a las vacas. Pero además también nos aseguramos de que los datos que estuviéramos compartiendo estuvieran bien fundamentados. Nos encontramos que esto de que San José fue la tercera ciudad en el mundo en tener electricidad no es necesariamente real. Es de las primeras, pero no está documentado que sea la tercera. Entonces, esa es una de las muchas que tenemos. Hay otra también que a la gente le gusta mucho que contemos, y es que en los últimos 15 años en Costa Rica ha habido más buses quemados que goles de la selección nacional.
1: ¿Otra vez el nombre del libro?
0: 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Nos pueden encontrar en Instagram como Costa Rica Curiosa, y si quieren buscar esta música que estoy sacando, me encuentran como Arturo Pardo Vargas.
1: Arturo, muchísimas gracias por acompañarnos, y a todos ustedes también muchas gracias por escucharnos. Dos mensajes como siempre: recuerden, cómanse todos sus vegetales, y por favor denle un abrazo grande a todos sus seres queridos como si hoy fuera el último día que los vayan a ver. Pórtense muy bien y nos escuchamos la próxima semana. Chao.

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1: Bienvenidos en Frecuencia Urbana, su pausa musical a partir de las 12, repetido a las 23 horas, una hora de buenos grooves. Viajamos entre chill, down tempo, trip hop, deep house music, también por crc.cr. Soy DJ Sweetball y hoy iniciamos con Sebrat y Pretty Feeling. A continuación, más down tempo con Twin Muses y Think About Me. Estamos juntos.

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2: Ahora vamos a escuchar Paul Dour con Trip Hop y Inconditional featuring Will Magic. A continuación, más house music con Rogerio López, Tim Porta, la voz de Julie McKnight. Esto se llama Home. Viernes y sábados nos separan Destino Groove a partir de las 9, también por ser

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1: Sigue el Down Tempo en Frecuencia Urbana con Punch Up y Gypsy Funk. A continuación un poco de Trip Hop con OG Feel the Beat. Two Street Closer es el nombre de la pieza que viene. Recuerden que retransmitimos a las 23 horas. Soy DJ Sweetbow y es un gusto acompañarles con Frecuencia Urbana.

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0: ¿qué tal? Buenos días. Qué rico se escucha esta música apenas para un jueves de Punchis Punchis. 6:07 en absolutamente todo el territorio centroamericano. Si usted está en estos momentos en Guatemala, en El Salvador, en Nicaragua, en Honduras y por supuesto en Costa Rica, la hora marca exactamente las 6:07 de este día muy importante, creo que para muchos en nuestro país, hoy 8 de octubre, hoy el día cero, para muchos que hoy tendrán su tercera oportunidad de toparse con la banda de rock llamada Iron Maiden, y también para los que primera vez se van a topar con esta banda que hoy se dará cita en Costa Rica, en el Estadio Nacional, que hoy moverá muchísimas fibras entre todos los rockeros que asistan al Estadio Nacional. ¿Qué tal? Buenos días a todos. Saludos para los que ya supongo estarán haciendo fila en las afueras del estadio, porque sí, este no es un concierto, digámoslo, con la logística convencional, ¿verdad? Con sillitas, con espacios diferenciados. No, aquí es un pelotón de gente, todo el mundo en tarima, con las manos arriba, haciendo el signito de los cuernos. Así que bueno, pues de esta manera, hoy será este concierto que muchos vivirán, el concierto de Iron Maiden acá en...
1: ¡Buenos días!
0: ¡Don
1: Jair!
0: ¿Cómo estás? ¡Buenos días! ¡Buenos días! Saludos a todos, aldeanos. Gracias por estar con nosotros acá en 959. Vieras que les tengo una pregunta a todos los que nos están escuchando. Me encantaría que me mandaran un audio a través del WhatsApp 890-959-59. Porque estaba yo pensando, ¿has visto cuando uno se acuesta en la cama y de repente quizás una partecita de la parte que forra el colchón? No sé si les ha visto, esa parte blanca, esa es como esa funda que tiene elástico y que a veces está jalada, entonces se ve el colchón. La pregunta que yo les hago a ustedes, ¿se levantan a ordenarlo o pueden dormir con esa parte del colchón jalada? O hay gente que, por ejemplo, arregla la cama antes de acostarse. No pueden acostarse en una cama desarreglada. Comparten cobijas con su pareja o duermen con cobijas independientes. ¿Cómo es esa forma de dormir que tienen los aldeanos? Cuéntenos acá en el 890-959, porque es jueves y hoy es día de Punchis Punchis. También está, por ejemplo, la gente que hay camas que están un poquito corridas, entonces comienzan a sonar. Pero hey, son de esos mates o mañas o manías que tenemos a la hora de dormir y queremos que nos las vayan contando. Buenos días.

0: ustedes todas las mañanas acá en la aldea de 959. Saludos para todos los que van en carretera. ¿Y qué hacen, por ejemplo, cuando no pueden dormir? ¿Qué hacen? ¿Pueden apagar la luz? ¿Apagar el tele? ¿Se quedan pensando cosas, contando ovejas?
1: Vamos a escucharlos.
0: ¿O tienen que irse acompañados? ¿Cómo estás?
1: Vamos a escucharlos, Vega, de una vez. Muy bien, muy bien, muy bien.
0: Qué bueno.
1: Nada más voy a cambiarte de compu.
0: Dale.
1: Volvé a aceptar. Mientras que escuchamos a todos los aldeanos. 8909-5959.
2: Buen día, madre. No, yo duermo con la camita acomodada y me tiro la cobija encima, pero me tapo solo una pierna.
0: Ay, qué vacilo.
2: Y todo el cuerpo descobijado. Mientras me cobijo una pierna, estoy bien.
0: ¿Está bien?
3: Hola, hola, buenos días.
0: ¿Cómo estás?
3: Bueno, yo necesito sí o sí acomodar esa esquinita, camita ordenada antes de ir a dormir. Y también antes me pasaba que dormía con más de una cobija, entonces... Ajá. Todas las cobijas tienen que estar perfectamente alineadas en el borde para yo poder dormir en paz y tranquilidad.
1: Repitamos la pregunta, don Jair.
0: Es que la pregunta que estaba haciendo yo es, por ejemplo, ¿cómo tiene que estar su cama a la hora de ir a dormir? Por ejemplo, si les molesta, si hay una parte del colchón o del forro del colchón que está jalada, entonces se ve el colchón, si pueden dormir encima de eso. ¿Ok? Estamos hablando de esos toques que uno tiene a la hora de dormir, todas esas mañas que uno hace. Por ejemplo, digamos, cosas que ya uno, estando acostado, mae, le dan pereza a Héctor.
1: Mae, a mí, ¿sabes cuál me pasa? Que yo, procuro hacerlo antes de ya ir a meterme en la cama, ¿verdad? Lavarme los dientes.
0: Yo también.
1: Porque ya uno se tiene en la cama, o sea, me voy a levantar y los voy a lavar, pero uno se tiene en la cama y dice, ¡ay, los dientes! Y se levanta, mae. Salude a Leyman Bebé.
4: Buenos días.
1: A quien hicimos venir en vano otra vez.
0: ¿Cómo estás, Leyman Bebé?
4: Muy bien, vos, ¿cómo amaneces?
0: Mae, aquí en un 35 ya.
5: Eso, Yair. ¿Cómo estás? Yo le devuelvo la pregunta, ¿cómo diablo se dobla eso cuando uno lo lava? Esa vara nunca he logrado doblarlo, es un dolor, eso le toca a la doña.
0: Ay, qué gran pregunta, qué gran momento. Yo creo que eso nunca se dobla, eso nada más se hace una bolita.
1: No, sí se dobla, es súper fácil. Las sábanas de elástico son súper fáciles de doblar, Yair. Son esas de las que hablamos.
0: Sí.
1: Sí, esa es fácil, Jair.
0: Más, yo nunca he podido. No, yo tampoco. Nunca he podido.
1: Esa es, vea, y es más, hasta por radio lo podemos explicar. Usted tiene que meter las dos manos por dentro de ese elástico buscando cada esquina. Uh-huh. Una vez que usted la tiene ahí, no estirado, sino nada más las tiene ahí, busca la otra parte y la mete igual. Entonces ya están las dos partes y ya se dobló a la mitad. La pone, si se le hace más fácil, sobre una superficie y sobre la cama, la termina de ordenar y empieza a doblarla.
0: Ok.
6: Buenos días, compas, todo bien. Compas, yo sí tengo que estar con la cama ordenada. Yo también. Y con las cobijas diferentes a las de mi esposa.
7: Me voy a levantar y los voy a lavar.
6: Ay, y no puedo acostarme sin antes bañarme, mae.
0: ¿En serio? Qué buen toque ese, mae. Víctor, ¿vos qué? Cuando dormís en pareja, ¿dormís con cobija separada o con la misma cobija?
1: No, yo puedo dormir con la misma cobija, no hay ningún problema. Sí tiene que haber un ventilador. Sí tiene que haber un ventilador, eso sí es importante. ¿Verdad ahí? Ahora los ventiladores tienen un modo sueño, Yair.
0: Ajá.
1: Entonces el modo sueño lo que hace es que los vuelve primero muy silenciosos.
0: Ajá.
1: ¿Verdad? Y que sueltan aire por diferentes intensidades, ¿verdad? Entonces el maestro suelta un poquito más intenso y gira. Un poco más intenso y gira. Entonces ya ni siquiera es como que tiene uno el aire constante, sino que solo mantiene fresco.
0: Eso, yo te digo algo.
1: Eso lo necesito. Y lo que sí ocupo sí o sí es que las sábanas sí estén ordenadas. Eso sí ocupo. Y que... almohada de rodilla y almohada de cabeza y almohada de abrazar estén acomodadas e independientes.
0: Ok. Bueno.
1: Sí, eso sí.
0: Esos son los toques que queremos que nos cuenten ahorita en la aldea de 959 y también ¿Qué cosas, una vez que ya están acostados, les da pereza? Les dice, ah, no, mae, no, no, no, es que se queda así.
7: Héctor, no entendí.
0: Ay, ay.
1: ¿Cómo
0: ay,
1: no entendió? Vean, muy fácil.
0: Ay, grabemos un video.
1: Sacuda la sábana, sacude usted esa sábana, ¿verdad? La sacude. La sábana tiene dos lados usualmente, ¿verdad? El que abraza el colchón por la esquina inferior derecha y el que abraza el colchón por la esquina inferior izquierda. ¿Ok? Bueno, tiene cuatro, ¿no? Sí. La esquina superior izquierda y la esquina superior derecha también. Entonces, usted va a meter las manos, hace de cuenta, por la esquina inferior derecha. Y mete la mano izquierda por la esquina inferior izquierda. Y ya ahí usted lo sostiene. Teniendo las manos adentro, busca la esquina superior derecha y la esquina superior izquierda. Esto le va a tener la sábana doblada ya prácticamente a la mitad. Ay, no, está poniendo aquí un bichito pensando. No, hombre, si yo le tengo que resolver cuál es qué significa esquina superior derecha, ya nos jodimos, Jay.
0: Mae, yo te voy a ser muy sincero, compañero. Te voy a ser muy sincero. Yo lo resuelvo de la siguiente manera. Bolita, y se guarda. Ya está.
1: Sí, si a vos no te molesta vivir así en un closet lleno de ropa amontonada, no hay problema. Yo tengo un closet en donde solo va los blancos, que llama, ¿verdad? Que van paños, sábanas y eso. A mí a veces tampoco me perturba, Yair.
0: No.
1: No, yo a veces hago un puño y meto ahí. Si saqué una cobijilla para tirar encima de la cama, porque tal vez la cobijita que tengo siempre no fue suficiente.
0: Ajá.
1: Y ya yo voy a doblar, yo empiezo a doblar y digo, no jodas, si para eso el closet, exacto, para eso el closet tiene puerta.
0: Qué pereza. Vámonos. Sí, yo te entiendo.
1: Verá, entonces yo no me complico, mentira. Pero les acabo de encontrar un video tutorial. Y les acabo de encontrar una imagen. Aquí está, entonces ya les voy a poner en el canal de WhatsApp eso.
0: Qué dicha. Qué dicha para todas aquellas personas que a esta edad, a estas alturas de la vida, no habían resuelto antes esto.
1: Le puse la aldea, ¿cómo doblar sábanas?
0: Mae, ¿sabes qué es otra cosa que a veces da pereza cuando ya uno está acostado? Y yo creo que le puede pasar mucho a las mujeres. Mae, uy, no me tomé la pastilla.
1: Ay, mae, me pasa, sí. Yair. Me pasa.
0: Claro.
1: Me tengo que levantar, sí, me tengo que levantar a tomarme el magnesio, me tengo que levantar a tomarme el omega, ay, sí.
0: No. No, no, y las chicas, por ejemplo, que planifican, que dicen, ay, no me tomé la pastilla. Ella se acostaba. Bueno, pensemos en la gente, y esto, mae, eso sí es un gran aporte. Mae, la gente que le da pereza quitarse la ropa. O sea, que llegaron y a como vinieron de trabajar, así se acostaron.
1: Eso sí creo que es un mal hábito, mae.
0: Sí, y están tan cansados que dicen, mae, qué pereza quitarme la ropa. No, no, mejor dormir así. Y se duermen con la ropa con la que andaban, mae.
1: ¿A vos qué te da pereza ya una vez que te acostés?
8: A mí lo que me da pereza es que, bueno, el abanico que yo tengo se prende por medio de Alexa.
1: Sí.
8: Ajá. Entonces me da una pereza llegar a la cama, acostarme, decirle a Alexa que me encienda el abanico y que está apuntando para otro lado.
1: ¡Qué cólera! ¡Qué cólera! ¡Es cierto, ya ahí!
8: Digamos, y se mueve, entonces apunta hacia toda la pared, ma.
1: ¡Sí, ma!
8: ¡No!
1: ¡Qué cólera!
0: Ma, sí.
1: Ma, ¿y no te ha pasado que por algún motivo alguien te lo desconectó? Y vos no te diste cuenta. Entonces,
8: sí, y yo, ¡Alexa!
1: Jair, enciende abanico. ¿Verdad?
0: Mae.
1: Y no sé, el dispositivo no está conectado o no funciona.
0: El abanico que está en mi cuarto se conecta afuera del cuarto. O sea, la ventana. El cable pasa por la ventana y se conecta en la pared de afuera. Para que te des una idea.
1: No. Sí, en la cochera.
0: Sí, en la cochera, exactamente. Entonces, mae, uy, mae, a veces que esté desconectado, qué pereza. No,
8: y yo es que tengo todo en el cuarto, digamos, con Alexa, las luces, el tele, el abanico. Entonces, yo puedo llegar, a acostarme, decirle que apague todo, le digo que encienda el abanico y apunta hacia la pared.
0: Mae,
8: qué colerón.
0: Mae, O sea, Héctor, te voy a decir una vara.
1: ¿Qué?
0: El cuarto de Leyman es exactamente, o sea, a mí la imagen que se me vino a la mente es Christian Grey. Mae, ese mae pone lucecitas y hágamele música para tener intimidad.
1: Mae, yo conozco un compa que le tenía, sí, le tenía skills a Alexa con nombres. Entonces, por ejemplo, decía, Alexa, Jair está aquí. Y Alexa cambiaba un mood, ponía las luces de un color, ponía música específica y ponía el ventilador. ¿Ves?
0: Mae.
1: ¿Vos no sabías que eso se podía hacer, Jair?
0: Bueno, no lo sabía.
1: Pues ahora lo sabe. Vamos a seguir escuchando, oyentes. Son las 6 de la mañana, 21 minutos. Buenos días.
6: Mae, ahora que Jair dice esa hora, güey, me acuerdo de mi hermanillo. Mae, mi hermanillo es... Ya, yo no sé ahora, como yo ya no vivo ahí. De mi mamá, güey. Pero mi hermanillo, mae, dormía con la ropa del brete y todo. Mae, mi tata le decía que dormía en sillao, güey, como los caballos, mae. Qué cagada de risa, mae. Mae, dormía con el uniforme del brete y no más se levantaba y se iba, mae.
0: Mae, en Guanacaste sí le dicen. En Guanacaste así le dicen, mae, dormir ensillado, porque yo me acuerdo que mi mamá me decía, no va a dormir ensillado, hágame el favor.
1: Mae, qué fuerte, ¿no? A mí eso sí me parece muy feo, mae, porque si, yo siento que es llevar bacterias a la cama, y yo por eso es que no puedo ya ir.
0: Claro. Sí.
1: Mae, yo conozco a Yair tanto, mae. Qué bárbaro, mae.
0: ¿Por qué?
1: Lo que acaba de pasar. Sí, Yair, yo siento... O sea, perdón, yo dije... A ver, ya voy a explicar bien. Yo siento, Yair, que es llevar bacterias a la cama. Y Yair dice, claro.
0: Claro.
1: Lo que Yair escuchó, ay, Yair, yo siento que es llevar bacterias a la cama. Exacto. ¿Verdad? Porque Yair dice, claro.
0: Claro. Vos me conocés. Sabes cómo soy.
8: Te sale igualito. Claro, te sale igualito. Claro.
0: Sí.
1: Yo lo digo bien. Él escucha. Ay, no. Esta grasa no se quita.
0: Sí, exactamente.
9: Hola. Buenos días, chiquillos. Buenos días,
0: ¿cómo estás?
9: A mí lo que me da pereza volverme a levantar es cuando se me olvidan tomarme las pastillas que me tocan anoche. Entonces ya ahora comprendo las abuelitas que tenían un vasito de agua en el buró.
0: Claro.
9: Y las pastillitas. Y ahora yo tengo una botellita con mis pastillitas ahí en la mesita de noche.
0: ¿Ve?
1: Sí, man, a mí me pasa. Me da cólera cuando se me olvida el pastillero, man.
0: Man, dentro de las varas que a ustedes no les da pereza, una vez que ya están acostados, y eso sí, man, a mí me cachimba. No, yo tengo tres controles de tele. Uno que es para encender el tele. Otro para encender la barra de sonido. Y el otro para encender el cable. Ok, son tres controles. Ma, que se me pierda uno o que se caiga uno debajo de la cama, ma. Ay, ma, esto sí me encachimba.
1: Ma, y es que no sirve de nada, por ejemplo, yo no entiendo qué le pasa a la gente, pero no sirve de nada ponerles un lugar específico.
0: No.
1: Ni pegarlos, ni ponerles un estante de control, ni nada, porque entonces cuando la gente los usa, no los deja donde van.
0: No. Doña Doria siempre me los ordena, o sea, cuando ella viene, siempre los pone encima de la barra de sonido. Y me acuesto y yo, ma, allá están los controles, allá.
1: ¿Ves? Eso pasa. Buenos días.
6: Por un momento pensé que Héctor y yo éramos como similares a la hora de dormir, hasta el punto del abanico, después de ahí ya no.
0: Bueno.
10: Diga, es que el resorte que tiene la sábana no es la esquina de la sábana. La esquina de la sábana es, por ejemplo, cuando usted pone la sábana en el colchón, usted sabe que el colchón tiene un ancho. Entonces, el resorte va por debajo del ancho del colchón y la esquina de la sábana va en la esquina de arriba del ancho del colchón. Entonces, cuando usted mete las manos adentro del resorte de la sábana, como dice Héctor, entonces usted busca esa esquina y ya, tomando referencia a las esquinas, ahora sí lo dobla como si fuera un mantel.
0: Mae, ¿han visto que hay colchones?
1: Espérate, Dani. Yo no sé en qué tipo de sábanas dormís vos, pero una sábana que tenga resortes debe ser incomodísima, Yair.
0: Mae.
1: Una sábana que tenga elástico ya es otro asunto. Pero en todo caso, para los que quieren aprender a doblar sábanas, les pusimos un video en el canal.
0: Mae, ¿usted no ha visto que hay colchones? Bueno, me pasa, por ejemplo, la cama mía, en la parte del respaldar, es imposible meter los dedos para meter una cobija. ¿Usted dice que uno mete los dedos para apretar las cobijas? Mae, ahí no se puede meter los dedos. O sea, de verdad, es tan tan, ¿cómo se llama?
1: Ajustado.
0: Tan tallado, tan ajustado, mae, que no se pueden meter los dedos, Héctor. Mae, es imposible.
1: Y hay cosas que es mejor que sea así ajustadito, mae, porque después salen bichos.
0: Pues seguro. Pero, mae, es complicadísimo.
1: 8909-5959. Mae, qué montón de gente participó por las entradas de Maiden. Ayer Ana María se volvió loca llamando bueno, a todos los ganadores.
0: ¿Cuántas entradas regalamos?
1: Ayer estuvimos regalando como 10 o más ganadores, 10 o 15 ganadores.
0: ¡Wow! ¡Qué bueno!
11: buenos días, papuchos. ¿Y cómo están todos por ahí, mae, por ahí? Mae, buenos días. A mí lo que me da cólera, mae, que a menudo me pasa, mae, es esa hora que cuando usted está ya acostado, mae, esa cosilla está entrando en ese sueño more, mae, y te agarran ganas de ir al baño, mae. Ojalá del 2. No jodas, mae. Me dice, no puede ser, mae.
1: Mae, pasaron tantas...
0: Es posible.
1: Pasaron tantas cosas ya ayer, hasta nos contaron de gente que intentó comprar entradas y los estafaron.
0: Ah,
12: tutorial, man. Tutorial, Héctor. Tutorial, por favor.
1: Ya está en el canal de WhatsApp, Fabi.
13: Hola, Jair Héctor.
0: Ay, qué bonito.
13: Soy Saúl. Lo que me da pereza cuando estoy en la cama es que cuando pongo mi música para dormir, se reproduce en otra Alexa. Chao.
1: Ay, qué bueno. Qué chicha, eso me pasa, Alexa. Pero... Sí, eso me pasa, Jair, pero cuando me voy a bañar.
0: Qué vacilón, Saúl. Gracias por ese comentario que nos hiciste. ¿Ves? Yo, por ejemplo, no puedo escuchar música para dormir. No puedo.
1: No, yo tampoco.
0: Tele sí.
1: Hay gente que le pone brown noise.
0: Ajá.
1: Para dormir, ¿lo conoces?
0: Sí. Sí he escuchado hablar. No. No lo he escuchado yo, pero sí he escuchado hablar de eso.
1: Sí. No. Sí, yo no.
0: O sea, si he escuchado hablar de eso, no lo he escuchado el brown noise.
8: Yo, por ejemplo, no puedo dormir sin el ruido del abanico. Que de hecho ahora lo que dices del modo sueño, no le doy gracia, porque la gracia de dormir con abanico es escuchar la bulla del abanico.
1: Este es el brown noise.
8: La bulla del abanico.
0: La bulla del abanico.
1: Aquí en San José se llama ventilador.
8: Ah, bueno.
1: Allá en Guápiles.
8: Allá en el Caribe.
1: Abanico, oye, vaya a ir con lo digo. La bulla del abanico.
0: ¿A qué se llama el abanico?
1: Cuando el abanico para mí era el que estaba colgando el techo, Jair.
0: Uh-huh.
1: Este es el famoso brown noise. A mí esto me agarró un sueño, güey. Es decir, el brown noise es como ir en vuelo. Uh-huh. Ve, le iban hasta empezó a bostezar, mae. Yuro. ¿Qué hora?
0: Mae, Jair, ustedes no saben.
1: ¿A qué hora darán la comida, Jair?
0: Qué rico, mae.
1: Quedarán, ¿ah? Darán pollo, oh. Pollo a la naranja hoy.
8: ¿Será que el baño ya se hace un poco?
1: Man, yo creo que... No, hombre, vea. Hay fila para ir al baño. No.
0: Es como la gente que dice...
1: No dormí nada.
0: Y roncó... Toda la noche.
1: ¿A qué será, Yair?
0: La turbulencia.
1: Jair, venga, siéntese, vea. Están diciendo que se ponga el cinturón.
0: Carlos. ¿A qué hora sirve la comida aquí? Ma, qué loco, ¿verdad? Porque ya la comida en los aviones no es igual, ¿verdad? Antes eran unos manjares.
1: Ah, sí, ahora ya no, ma.
0: Ahora, ma, me queda pereza, ma.
1: Jair, ¿a qué hora?
0: No, 6 de la mañana ya, con 29 minutos. Buenos días, 6 de la mañana, 29, aldeanos.
1: Me dio pereza el brown noise.
14: Buenos días, chiquillos.
1: Hola.
14: Yo soy definitivamente team abanico. Y puede estar haciendo el frío más terrible. Que necesito el abanico. Mi esposo se pone como loco porque me dice que cómo voy a poner el abanico con este frío. Pero yo necesito escuchar al abanico, si no, no puedo. O sea, no duermo.
8: Ahí está.
1: No, pero es que no es que no suene, Leyman.
14: El abanico, definitivamente.
1: Es que suena así, digamos. El abanico, cuando está en modo sueño, tú te hace así. Así va el mar.
8: Ahí está, pero la gracia de dormir con abanico es escuchar la bulla al abanico.
1: Sí, póngale en todos sus Alexas, pongan brown noise. Ya oyó.
15: Héctor, quite esos sonidos, que se lo juro, se me cerraron los ojos. No es que yo duermo con eso.
0: No.
15: Toda la noche estoy así.
1: Ahora es con esto con lo que duerme, Yair.
0: Mae.
1: Ahora.
16: Buenos días, Jair, Héctor.
0: Hola.
16: ¿Me pueden mandar una cornetita de la suerte, por favor? Es que hoy represento a la escuela en el Tech Pro
1: y Challenge. Y justo hoy las tenemos en descuento. Ahí está.
0: Ve lo que es.
1: Las aprovechó en descuento justo hoy. Bueno, ¿qué más? ¿Quién más? ¿Quién más nos cuenta? Ya para ir al cambio comercial.
0: Ya casi vamos al cambio y venimos con noticias huevonas, así que aprovechen los últimos segundos que quedan de este primer bloque mañanero del jueves acá en la aldea. Buenos días a todos, gracias por escucharnos, gracias por levantarse, poner la radio para acompañarlos en esta primera parte del día y llenarnos todos

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0: Muy buenos días, gracias por estar informándose con nosotros en la aldea de 959 Conexión. Esto es lo más importante que destaca en las noticias de Costa Rica y el mundo. María Celeste, ¿qué tal? Buenos días, ¿cómo se encuentra?
1: Muy buenos días, contenta.
0: Una mujer se hace viral después de que la bio de su aplicación de citas dejó al internet impactado. Y dice: soy una madre orgullosa de 12 maravillosos hijos de 8 padres diferentes. Mi hijo menor acaba de nacer recientemente. Si alguna vez nos conocemos en persona, prepárate para invitarnos a algo divertido. A los niños les encanta comer pollito. ¿Qué tal? Cristal, de 40 años, tiene esa información en su perfil y dejó impactados a miles de usuarios. ¿Qué más noticias tenemos?
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1: En Florida, así como usted lo escucha, en Florida están revisando e investigando quién les está dando camas de piscina inflables a cocodrilos.
0: ¿Cómo?
1: Aparentemente se han filtrado fotografías en donde se ven varios cocodrilos flotando por ahí en camas inflables como las que usted utilizaría en su piscina.
0: Okay.
1: Esta noticia ha despertado alto interés porque no se sabe de dónde están saliendo estas camas. Lo cierto es que se ve plácidamente a los cocodrilos paseando por las camas de agua. ¿Qué le parece esta noticia? ¿Se imagina usted qué impacto ver a un cocodrilo descansando sobre una cama de agua mientras una cama inflable va flotando por ahí?
0: Bueno.
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0: Confío plenamente en ella. Un tema que discutiremos más adelante acá en la aldea de 959. Dice: novio dejó que su novia se fuera de viaje con un amigo y esto se ha vuelto viral. Dice: mano, ¿no te parece raro que tu novia vaya de vacaciones sola con su amigo? Y él dice: no, amigo, no pasa nada, confío en ella, soy un hombre deconstruido, es lo que dice el chico en el mensaje de WhatsApp. Y este joven se volvió viral en redes sociales por su reacción al enterarse que su novia se iría de vacaciones con un amigo. En una conversación compartida por su propio compa, le preguntaron si no le parecía extraño que su pareja se fuera de viaje con otro hombre y su respuesta sorprendió a todos. Él aseguró que confiaba plenamente en ella y que como hombre deconstruido no veía ningún problema en que se fuera. Dijo que no le preocupa ni un poco la infidelidad. La charla rápidamente se hizo viral y dividió opiniones en redes. Mientras algunos aplauden su confianza, otros se preguntan: ¿seguirá pensando lo mismo cuando vuelvan de las vacaciones? Bueno, pues de eso nos enteraremos en su momento.
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1: Un hombre de Florida asegura, cuando lo detuvieron por conducir en estado de ebriedad, que no conducía mientras bebía, que únicamente lo hacía durante los semáforos.
0: No puede ser.
1: Así como usted lo escucha. Ese fue el argumento con el que él se estaba defendiendo en la fiscalía. Argumentaba que no era que conducía mientras bebía, sino que en los semáforos, los cuales respetó aparentemente todos y cada uno, estaba él bebiendo. Lamentablemente sucedió esta situación. Dichosamente no se vio involucrada ninguna persona, pero el argumento fue digno de la noticia huevona. Con esto yo termino mi pase aquí. Le deseo a usted, don Enrique Gratas, un muy bonito día y que pueda seguir resolviendo todo lo que usted tiene por delante en su vida.
2: ¡Noticias
0: nos despedimos! Que tenga un feliz día. Ya viene el Voy Atrasado, nuestro reporte del tránsito.

0: Buenos días a todos, aldeanos, los que van en carretera. ¿Dónde está la presa? ¿Dónde está la presa? ¿Dónde están estos momentos los semáforos en verde, el paso fluido? ¿Cómo se comporta el jueves? Y cuéntenos acá en el 8909-5959, ¿quién es el culpable de que hoy vayan tarde? Cuéntenos, ¿a dónde necesitan llegar y por dónde van? ¿A cuánto están? Este es el...
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0: Buenos días.
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0: Esta es la aldea compartiendo con todos ustedes en este nuevo día, hoy, mañana deliciosa de jueves.
3: Voy atrasado. ¿Cómo llegar a Grecia? Voy atrasado. Hoy con una compañera parece que yo no voy atrasado, que ella va orgida.
4: No. Voy atrasado. Voy aquí saliendo de San Rafael de Escazú. Voy para el Coyol de Alajuela. Hey. Y dice que duró, no sé, 40 y algo minutos. Y entraba a las 7. Me atrasé.
5: Ay, me cayó bien.
6: No
5: me
6: importa, gustó, el contexto, me gustó. El culpable es el gobierno.
0: Buenos días.
7: Hoy no voy tarde porque dormí ensillado.
8: Voy atrasado. El celular estaba apagado. Voy atrasado.
5: ¡Ay, mami, me pasó! Hoy amaneció apagado mi celular.
9: Vamos atrasado. Vamos por Río Segundo y vamos para San Joaquín.
10: Hola, buenos días.
9: Estamos atrasados, dice que vamos a llegar 3 minutos tarde.
0: Wow.
10: Hola, buenos días. ¿Me puede mandar una cornetita de la suerte? Okay. Para hoy, que yo tengo una presentación de hogar y que hasta ayer me la aprendí.
11: Hola, qué bueno. Me mandaron una cornetita de la suerte, es que hoy tengo examen de mate.
0: Ahí les va cornetita de la suerte para los que lo necesiten. Siempre la piden, que en cualquier momento se la damos.
12: Voy atrasada porque mi hijo está chimuelo.
0: Ah.
5: Perdón, pero ¿quién está chimuelo?
0: El hijo. Pero muy probablemente el ratón Pérez le lleve plata, así que...
13: Voy para el Hospital Nacional de Salud Mental y apenas estoy entrando a Pavas. No. Y hay una cantidad de presa que yo creo que yo no sé... Entraba a las 7, supuestamente.
5: Si se está yendo por la principal, ajá, después de la embajada, o en la que está antes de la embajada, doble a la derecha.
0: Ruta IQ.
5: Póngame atención. Antes de la embajada, o en el semáforo de la embajada, doble a la derecha. Ruta inmediatamente IQ. Doble a la izquierda, ahí donde hay un restaurante chino que vende alitas y pollo y, nuggets. Ajá. Y de ahí usted se va directo hasta el final. Está yéndose por una calle paralela. Okay. Esas calles no tienen ni semáforo ni tiene presa. Es que yo vivo por ahí, entonces yo le puedo decir a Angie. Eso la va a llevar hasta una calle antes del Hospital Nacional de Salud Mental. Entonces, prácticamente usted va a salir sin problema, ahorrándose hasta unos 10 o más minutos por esa ruta, porque se va por las calles paralelas, Jair.
0: Así es. Ruta IQ.
5: No sé por qué, porque no se lo oyó, pero le mandamos cornetita, eso sí, alcanzó a escuchar.
0: Que te vaya bien. Buenos días, aldeanos. Buenos días a todos. 959 Conexión en la mañana de jueves.
14: Vamos a tiempo. Qué bien. Desde Pérez Celedón, voy con mi hija Serena a dejarla al colegio.
5: ¿Cómo se llaman?
14: Nos levantamos tarde, pero recuperamos tiempo a la hora de la bañada y la listada, así que calculo que vamos a estar ahí unos 5 minutos antes de la campana.
0: Muchas gracias.
13: Ahí vamos.
0: Atlantis.
5: JP, ¿cómo te llamas?
0: Atlantis.
15: Héctor Vega, ubicando a las personas desde 1990.
5: ¿Quién más va atrasado?
0: 8909-5959 para que nos cuenten cuál es esa ruta en la que están pegados hoy en la mañana como peligro.
14: Otra vez aquí la gente de Pérez, Juan Pablo, el papá de Serena.
0: Serena es...
5: Ma, es que estoy guardando los contactos para que los podamos tener con nombre, don Yadir.
0: Quédate en la cama.
8: Ah, y por cierto,
0: te toca casa nueva.
5: Te toca casa nueva.
0: Ma, me llamaron de Grupo Mutual diciéndome que qué buena nota la gente que siempre dice, te toca casa nueva.
5: Bam, bam, bam, bam, bam, bam, bam.
0: Buenos días a todos, alianos.
5: Hasta aquí.

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3: 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Y hoy queremos saber qué te impulsa, porque este es el espacio donde nuestros chamacos y chamacas nos cuentan qué los inspira hoy, Jair Cruz, qué los hace más únicos y qué los motiva a llegar más lejos. 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
5: Hola, Jerry, actor, soy Luis. 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Chao, me llamo Luis.
4: Chao, que te vaya bien.
3: ¿Qué los impulsa? ¿Qué los impulsa hoy a ser mejores? Hoy jueves.
6: Hola, Jay, director. Soy Adrián. Me pueden cantar. Es que hoy cumplo 7 años. Chao.
4: Con mucho gusto.
3: Hoy es un día

0: feliz.
1: ¿Sabes qué es algo chido, Héctor?
0: Durante todo el...
1: ¿Qué? Por ejemplo, digamos, si los impulsa a ser mejores porque están inspirados en un jugador de fútbol, alguien que diga, hey, a mí me gustaría ser como Cristiano Ronaldo, que me impulsa o me inspira, o Messi, ¿verdad?
2: Salud, Leyman. Sí, que salud. Nos cuenten.
1: Claro.
3: Hola, Jair y Héctor.
1: Hola.
3: ¿Qué impulsa? ¿Qué mi familia.
4: Ah, ok, qué lindo.
1: Bonito. Qué bonito.
3: Buen día.
4: Buen día.
1: Buenos días.
2: Papás, vayan al Instagram y al Facebook de 959 y dejen un comentario, papás.
1: Papás es.
2: A los papás les damos chance ahí.
5: Hola, Jair y Héctor, ¿cómo están?
1: Hola.
5: Lo que me impulsa el día de hoy es que cuando yo sea grande, que me den una beca para ir de intercambio a Alemania. Bye.
2: ¡Ay, qué chiva!
6: Hola, Jair y Héctor, feliz. Y mi jugador que me gustaría ponerse, que me impulsa, es Kylian Mbappé.
1: Bueno, súper. Un
7: comentario, papá.
2: 8909-5959. ¿Qué los impulsa hoy? ¿Qué los motiva a ir hoy a clases? Cuéntenos. Díganos ahí en el WhatsApp 8909-5959.
1: Dice mi hija Isabela que hoy le impulsa ir a clases una película que les van a poner en la escuela. Perdón, en el colegio.
2: Ay, qué chiva. Qué chiva cuando uno va al cole, pero a ver películas.
1: ¿Verdad?
2: Sí, porque es un rato chiva.
1: Uh-huh. Entonces van a llevar ahí cosillas para compartir, snacks y lula, de todo.
2: Ve, eso está bien bonito, eso está bien sí, bonito.
1: Buen plan, ¿verdad?
2: Sí, totalmente. 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
8: Hola, soy Amanda y a mí me impulsa a jugar.
1: ¿Jugar?
8: Hola, Jay Cruz, Héctor Vega, soy Hola. Alexa. Y hoy lo que me motiva a ir a mi escuela es que tengo club de cocina y clases de artes. Chao.
2: Eso es tener clases de arte. 6:55. Está chivísima. Gracias a todos por participar. Papás, vayan al Instagram de 959 para que dejen también el comentario de qué es lo que impulsa a sus peques.
1: Buenos días.
9: Hola, buenos días. Yo soy Andrew y me impulsa Cristiano Ronaldo.
1: ¡Opa!
10: Hola, mi nombre es Isaías.

0: chamacas.
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1: Bueno, nosotros venimos al rato, Yair.
0: Venimos después de las 7:20 de la mañana, que termina Panorama por ahora. Que les vaya súper bien en carretera a todos. Que se cuiden muchísimo, cómanse la merienda y por supuesto disfrútenla con Lula. Nosotros regresamos hoy el jueves, el programa va hasta las 9 y además tenemos hoy en cabina a Layman Bebé.
3: Sí, señor, nos vemos ahorita a las 7:20 de la mañana.

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5: Muy buenos días y gracias por escucharnos en este bonito jueves. La frase de hoy es del inventor estadounidense Thomas Alva Edison y dice: el genio se hace con un 1% de inspiración y un 99% de sudor.
6: A veces miramos lo que nos falta y olvidamos todo lo que hemos superado. Hubo días difíciles, decisiones que dolieron y momentos en que necesitamos ayuda para continuar. I'm Still Standing, que significa sigo en pie, del artista británico Elton John, nos invita a reconocer esa fuerza que hemos construido en el camino.

0: Hoy podemos valorar nuestros avances, agradecer a quienes nos acompañaron y recordar que cada paso ha contado. Seguimos aquí, aprendiendo y buscando nuevas oportunidades.
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3: ¿Sufre usted de estreñimiento? 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
0: Doctor, bienvenido. 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
4: 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Las personas que padecen estreñimiento por lo general pasan 2 o más días sin evacuar. 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Esto puede ocurrir por una flora intestinal desequilibrada, generando molestias e impidiendo que el cuerpo libere toxinas adecuadamente, provocando diferentes problemas de salud.
3: Doctor, en caso de sufrir estreñimiento, ¿qué nos puede recomendar?
4: Si usted padece de estreñimiento y tiene algunos de los síntomas mencionados, le puedo recomendar aumentar el consumo de alimentos integrales, consumir al menos 5 porciones de frutas y vegetales, consumir mínimo 8 vasos de agua diarios, no posponer la sensación de ir al baño y hacer actividad física regularmente. 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
1: Después de la pausa comercial, continuamos con otro tema de interés en Panorama.
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1: Continuamos con más de Panorama.
0: Brindar mejores condiciones a las personas adultas mayores también es una tarea de la comunidad. El barrio puede organizarse para que sus habitantes de oro encuentren apoyo, compañía y oportunidades de participar en sus actividades.
3: Una asociación de desarrollo puede promover actividades accesibles. Los comercios pueden ofrecer asientos y una atención más comprensiva. Los vecinos pueden identificar obstáculos en las aceras y solicitar mejoras a la municipalidad.
0: También podemos crear redes de apoyo para quienes necesitan ayuda con una compra, un trámite o un traslado. Siempre debemos preguntar primero qué necesitan y cómo desean recibir esa colaboración.
3: Las bibliotecas, los centros comunales y los espacios deportivos pueden abrir sus puertas a iniciativas que reúnan a distintas generaciones. Además, las propias personas adultas mayores deben participar en la organización y aportar sus ideas. Su experiencia ayuda a reconocer necesidades y encontrar soluciones.
0: Construir una comunidad más solidaria comienza por mirar alrededor, conversar y asumir responsabilidades compartidas. Cada esfuerzo suma cuando responde a necesidades concretas de quienes viven allí.
3: Aliviar el sufrimiento de una persona con una enfermedad grave también significa escuchar sus temores, acompañar a su familia y atender sus necesidades emocionales y espirituales. Ese es el enfoque de los cuidados paliativos.
0: Este próximo sábado 10 de octubre se conmemora el Día Mundial de los Cuidados Paliativos, una oportunidad para conocer mejor esta atención y reconocer a quienes la brindan.
3: El doctor José Ernesto Picado Ovares, médico paliativista y creador de la Fundación Partir con Dignidad, nos explicó que los cuidados paliativos van más allá de la atención por el dolor físico. Buscan ofrecer una atención integral frente a enfermedades que pueden amenazar la vida. También pueden acompañar a personas que reciben tratamientos con posibilidades de recuperación.
0: Desde la Fundación Partir con Dignidad, el Dr. Picado promueve un cambio social. Hablar del cuidado, perder el miedo a acompañar y brindar herramientas a las familias.
3: Uno de sus proyectos es el de Ciudades Compasivas, que cuenta con el respaldo de COOPENAE. La iniciativa invita a las comunidades a involucrarse y a apoyar a quienes atraviesan una enfermedad y a las personas que los cuidan.
9: Dentro de otro proyecto que tenemos es el que COOPENAE ha apoyado muchísimo. COOPENAE ha sido uno de los grandes apoyos para la fundación, no existiríamos sin ellos realmente. Es el tema de Ciudades Compasivas, justamente que lo que busca es, a nivel de la comunidad, hacerle ver a la comunidad que todos podemos ayudar de alguna u otra forma para poder apoyar a las familias que tienen necesidad. Una familia que tiene necesidad de cuidado paliativo, que está viviendo esto, si usted se acerca con un pancito y le invita un café, para esa persona, ese café no lo va a olvidar nunca, porque es un momento de tanta vulnerabilidad, tanta energía, tanta cosa linda, que si nos acercamos con lo mínimo, para la persona que lo da, va a sentirse muy bien, y para la persona que lo recibe también va a generar un gran cambio. Entonces, hay que aprovechar ese momento y hacer de la sociedad una sociedad que sea compasiva, que busque apoyar a todos sus vecinos y a todos sus familiares.
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12: Dignificar la fiscalía. Independencia sin activismo, firmeza sin arbitrariedad. Costa Rica se aproxima a una decisión de enorme trascendencia institucional. La elección de quien dirigirá el Ministerio Público durante los próximos 4 años. Corresponde a los 22 integrantes de Corte Plena asumir esa responsabilidad. Más allá de nombres o simpatías, deberíamos preguntarnos, ¿qué fiscalía necesita nuestra democracia? Necesitamos una fiscalía fuerte, independiente, objetiva y técnicamente rigurosa, protegida de presiones políticas, económicas o de cualquier grupo de interés. Pero su independencia no es un privilegio, es una garantía que la República le concede para ejercer uno de los poderes más sensibles del Estado exclusivamente al servicio de la justicia. La democracia dispone de instituciones para la controversia política. Los partidos presentan proyectos, los candidatos compiten, el Parlamento debate y los ciudadanos deciden mediante el sufragio. La Fiscalía no forma parte de esa arena. No le corresponde favorecer o perjudicar proyectos políticos ni asumir la misión de salvar al país de un gobierno, partido o movimiento que alguno de sus integrantes considere inconveniente. Su obligación es otra, investigar hechos y aplicar el derecho con objetividad. Simpatías, antipatías o apreciaciones personales sobre el rumbo del país deben resultar irrelevantes. La independencia exige también resistir una presión más sutil, la búsqueda de aprobación. La legitimidad de la Fiscalía no proviene de aplausos, titulares ni de satisfacer expectativas de determinados sectores. Hay decisiones jurídicamente correctas que pueden ser impopulares y decisiones populares profundamente injustas. La justicia no se administra mediante encuestas. Mucho menos resulta admisible instrumentalizar al ciudadano para satisfacer expectativas internas, responder a presiones jerárquicas o demostrar eficacia institucional. Las personas no son medios para construir reputaciones o acreditar firmeza. Son sujetos de derechos frente al poder del Estado. Los acontecimientos recientes justifican esta reflexión. En mayo de 2026, el expresidente Miguel Ángel Rodríguez fue absuelto en el caso Reaseguros, después de aproximadamente 25 años de proceso. En otro expediente de enorme exposición pública, relacionado con Johnny Araya, Berenice Smith y Celso Gamboa, después de años de proceso, una primera absolutoria y la repetición del juicio promovida por el Ministerio Público, la propia Fiscalía terminó solicitando la absolutoria en 2025. Detrás de cada expediente existe una persona. Una acusación no es una condena, pero puede afectar irreversiblemente reputación, patrimonio, trayectoria profesional o derechos políticos mucho antes de que un tribunal determine responsabilidad. Por eso la objetividad no es solamente una exigencia técnica, es una obligación ética. Allí adquiere relevancia el riesgo del lawfare, cuando las herramientas del derecho penal dejan de orientarse exclusivamente a determinar responsabilidades jurídicas y se convierten en instrumentos de confrontación política. La legalidad puede conservar sus formas mientras pierde su propósito. La respuesta tampoco consiste en someter la Fiscalía al gobierno o a los partidos. Sería sustituir una politización por otra. Corte Plena enfrenta ahora una responsabilidad que trasciende la elección de una persona. Si defender la institucionalidad constituye una prioridad para nuestros magistrados, pocas decisiones permitirán demostrar ese compromiso tan concretamente como esta. Costa Rica necesita un fiscal general cuya única lealtad institucional sea con el derecho, la justicia y las obligaciones de su cargo. No necesita un fiscal general popular, oficialista u opositor. Necesita un fiscal general justo. Dignificar la Fiscalía no significa debilitarla. Significa exigir independencia sin activismo político, firmeza sin arbitrariedad y objetividad sin agendas. La democracia tiene instituciones para disputar el poder político. La Fiscalía no es una de ellas. Cuanto mayor es el poder que el Estado deposita en una institución, mayor debe ser la responsabilidad ética con que se ejerce.
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12: Este fue un comentario de Alberto Ferrero Aymerich.
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0: ¿Qué tal? Buenos días. ¿Cómo están? Saludos a todos. Bueno, hoy es un día que tiene muchas emociones. Primero, 8 de octubre, creo que un día, y lo dije en la mañana, muy esperado por muchos rockeros, porque hoy en la noche se presenta en Costa Rica, en vivo, por tercera vez en la historia de los conciertos en nuestro país, Iron Maiden. Hoy estará sonando las guitarras, las baterías, los acordes de muchas canciones que jóvenes del ayer recordarán el día de hoy. Y bueno, pues nos alegra mucho que lo puedan disfrutar y que muchos ganadores, oyentes, fans de 959 Conexión, hoy estarán ahí invitados por nosotros.
2: Ayer por la tarde se les llamó en el Back to Basics a los ganadores.
0: Qué bueno, ma.
2: ¿Cuarta vez que estará en el país, Jair?
0: No es la tercera. No sé por qué tengo mi registro mental que es la tercera. Porque estuvieron Estadio Saprissa, estuvieron en el Estadio de la Juela, y ahora en el Estadio Nacional. No sé si hubo otra llegada de Iron Maiden acá en Costa Rica, pero bueno, señoras y señores, hoy, y además, mae, algo muy chiva que está haciendo Iron Maiden es que están sacando invitados especiales. Por ejemplo, en su reciente concierto que tuvieron en México, mae, sacaron a Alejandro Fernández a cantar una de sus canciones.
2: No.
0: Y en Colombia,
2: ¿de qué estás hablando? ¿Esto es en serio, Jair?
0: No? Sí,
2: ay,
0: claro.
2: Jair, por favor.
0: En Colombia subió al escenario nada más y nada menos que Karol G.
2: Ay, Jair, por favor.
0: No, así que quien quita un quite y hoy con Iron Maiden salga, no sé, Toledo, Tapón.
2: Tapón estaría bien. Yo siento que Tapón estaría a la altura.
0: Qué bueno, mae. ¡Qué bueno, Iron Maiden!
2: ¿Sabéis quién me gustaría que cante con...
0: ¿Quién?
2: Papi Paz.
0: ¿Sí? Ma, yo vi el concierto de Maiden. Yo vi los dos conciertos anteriores de Maiden. En el de Saprissa, que fue muy especulado y fue muy mediático ese concierto del Saprissa, porque se presentaba por primera vez, lo que significaba para la música y el rock esa banda. Creo que vino también en un muy buen momento, ¿verdad?
2: El 26 de febrero del 2008 en el estadio Ricardo Saprissa con la gira Somewhere Back in Time.
0: Ajá.
2: El 3 de marzo del 2009 en el Alejandro Morera Soto.
0: Un año después.
2: El 8 de marzo del 2016 con el The Books of the Soul.
0: ¿Ese dónde fue?
2: En el estadio Ricardo Saprissa.
0: Otra vez.
2: Y vuelve ahora con esta gira Run for Your Lives.
0: Mae. Qué
2: celebrando
0: loco.
2: 50 años de trayectoria.
0: Qué loco, porque yo de verdad no recuerdo ese concierto del 2016. Pero bueno, súper.
2: Así estuvo, esa es la información.
0: Mae, hay algo que me llama mucho la atención y es la cantidad de gente que ya está haciendo fila desde hace días ahí en el Estadio Nacional.
2: Camparon, fueron a acampar.
0: Está bien, está bien. Eso es un fan, eso es un fan. Es que digamos... Una diferencia que tiene este concierto de la mayoría de conciertos que hay, del 99.9% de los conciertos, como aquí no hay sillas, no hay enumeradas, ni A5, fila 8, nada. Ahí todo el mundo va de pie, pegado, axila con axila, espalda con espalda, nalga con nalga,
2: que si nos ponemos, si nos ponemos honestos, ya casi que, o sea, una gira más y hay que ponerle sillas.
0: No.
2: Sí, claro.
0: Bueno, sí. Bueno, que muchos de los fans,
2: una
0: yo tengo
2: silla,
0: amigos fans, que
2: sí.
0: Dicen, mae, yo veo el concierto desde la gradería.
2: Sí, sí, ya, digamos, yo no me imagino, la verdad, así desde el cariño,
0: ajá.
2: Yo no me imagino a Gustavo Gamboa ya viendo esto ahí, dando brincos, saltos, o
0: no,
2: haciendo un mosh,
0: no, no,
2: digamos.
0: No. Tampoco. Mae, yo me lo voy a perder precisamente por un problema de espalda. me lo voy a perder. Pero ya lo vi dos veces. Y aunque a cada uno de los cuatro conciertos, perdón, de los tres conciertos anteriores que han tenido aquí, le cambiaron el nombre al concierto, la música es la misma.
2: Ah, sí, ellos dicen, ¿ya qué van a hacer?
0: Nada. Bueno, pero te digo, ya en México sacaron a Alejandro Fernández, en no. Colombia sacaron a Karol G.
2: Jair, yo no te puedo, o sea, cuando ya dijiste lo de Karol G fue donde ya yo me di cuenta que no.
0: Ay,
2: ¿verdad?
0: Weón. Ma, creo que en Puerto Rico sacaron a Tito el Bambino. Que fue una sorpresa cuando salió Tito el Bambino.
2: Sí, ahí fue donde ya yo dije, no, ahí
0: en
2: está.
0: España. En España se presentaron, ma. Bisbal salió al escenario.
2: Ahí está mintiendo lo que viene siendo el señor Cruz.
0: Bueno, vamos con los datos cruzados para el día de hoy.
2: Empezamos hace rato. No sé usted dónde
0: estaba. Señoras y señores, hoy es 8 de octubre y los datos cruzados indican que hoy es el día número 281 del año. Quedan 84 días para que se acabe este año 2026. 84 días para estar cantando. Yo no olvido al año viejo porque me ha dejado cosas muy buenas. Bueno, faltan 84 días para decir feliz 2007.
2: Ya se nos fue este año, qué rápido.
0: ¡Feliz 2007! 2027.
3: Ya no nos queda absolutamente nada de año.
2: Nada,
0: más. Nada más por aquello, les insisto. Les insto. Gente, los insto a pagar el marchamo porque queda 24 días para que salgan. Y si pagamos el marchamo, nuestro gobierno paga aguinaldos con más tranquilidad. Así papi, que ayudémosle al gobierno. Señoras y señores, paguemos el marchamo. Hoy.
2: Ahórrese la multa. El eslogan de Yair es el siguiente. Dele, Yair.
0: Mi mensaje es, yo te digo, ma, yo digo, ma, mi marchamo para el aguinaldo de un maestro.
2: No, Yair, vamos de nuevo, vamos de nuevo, Yair. Haga campaña de radio, dele.
0: Señoras y señores, 24 días para pagar el marchamo. Pague el marchamo para ayudarle a nuestro gobierno a pagar el aguinaldo de nuestros empleados públicos. Piense usted que su marchamo es el aguinaldo de un maestro, de un policía.
2: Ahora voy con la mía. A 24 días de pagar el marchamo, pague el marchamo a tiempo. Ahórrese una multa. No sea idiota.
0: Bueno, maes.
2: Lo mío es ahorrarse multas. O sea,
0: maes, ¿qué necesitamos que la gente pague el marchamo para pagarle más la guinada?
2: No.
0: Empleados públicos.
2: Para que se ahorre multa. 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
0: ¿Cómo me gusta a mí el Comic-Con? Señoras y señores, debo contarles que estamos a 54 días para que paguen el aguinaldo. 54 días y pagan aguinaldo aldeanos.
2: Bien, ¿qué más?
0: Y a 67 días. 67 días, Costa Rica.
2: Oh, yeah.
0: De que usted prenda su televisor 8 de la noche. Teletica Canal 7 siempre con usted. Para que disfrute en familia, al lado de su tamalito, al lado de su comidita navideña, de nada más y nada menos que el Chinamo. Le quedan 67 días al Chinamo, que empieza el 14 de diciembre. Vamos a pasar la Navidad todo el día ahí, compartiendo con todos ustedes. Así que bueno, pues ya lo saben. Gente, alégrense por mí, que oficialmente ya trabajo para Canal 7 otra vez.
2: Bueno, ya está de nuevo, don Yair Cruz.
0: Acuérdense y piensen nada más en los pañales y en la leche de mis hijos. Nada más en eso piensen, por favor. Muy bien.
2: Pañales y leche.
0: También, señoras y señores, hoy es 8 de octubre y hoy se conmemora el Día Internacional de las Lesbianas. Así que bueno, es una fecha para visibilizar a las mujeres lesbianas, celebrar su diversidad y promover la igualdad y el respeto. Así que, joven lesbiana, una felicitación muy especial hoy en tu día. Qué bonito, ¿verdad? En una radio de hoy, en pleno 2026, mae, que sea tan chiva poder decir, mae, feliz día, lesbianas. Feliz día para todas ustedes.
2: ¿Pero sí se dice feliz día o es más bien día de conmemoración?
0: Mae, es una felicitación. Hoy es el Día Internacional de las Lesbianas. Se les felicita a todas las lesbianas sin ningún distingo. Principalmente a las que les gustan las mujeres. Eso es todo.
2: Yair,
0: ¿qué?
2: Como principalmente a las que les gustan las mujeres. Yair, ese es el requisito principal para...
0: Bueno, yo sé, weón, pero te lo decía. Yo, por ejemplo, soy lesbiano.
2: No, es que ves, ya ahí estás haciendo una burla.
0: No, desvara.
2: Ya ahí caes como en, ¿verdad?
0: No, luego yo porque a mí me gusta la mujer. Entonces,
2: sí, pero no sos mujer.
0: Ah, ok. Pero bueno, no.
2: Madre, yo quisiera preguntar, hablando en serio, a las chicas que nos están escuchando, que sean como, sí. ¿Verdad? Perdón, que sean lesbianas.
0: Sí.
2: Puntualmente, si tienen información sobre este día, si esto tiene que ver directamente, como por ejemplo, el Día Internacional de la Mujer, que no es una felicitación, sino es una conmemoración por derechos.
0: El 8 de marzo.
2: ¿Verdad? El 8 de marzo. Uh-huh. Si el 8 de octubre, que se enfoca a la comunidad por resistencia, por orgullo de la visibilización lésbica, porque yo realmente desconozco si eso estaría mal, si estaría mal decir algo como lo que acaba de decir Jair. No sé, porque la gente... O sea, uno no sabe si eso es lo que se ofende. Si esto estaría mal para musicalizarlo.
0: ¿Cómo lo vas a musicalizar?
4: Viejo lesbiano. Remix. Auxilio. Me desmayo. Calle ese viejo lesbiano. Auxilio. Me desmayo. Calle ese viejo lesbiano.
2: Porque el papá de una amiga es el viejo lesbiano.
4: Calle ese viejo lesbiano.
0: Sí.
4: Auxilio. Me desmayo. Calle ese viejo lesbiano.
0: Viejo lesbiano.
4: Ea.
2: Ea. Esto uno no puede evitar moviendo la cabeza. Esto.
4: 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Calle ese viejo lesbiano. 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Calle ese viejo lesbiano. 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
0: Bueno.
4: Calle ese viejo lesbiano.
0: Saludos.
2: Es una pregunta real.
0: 8 de octubre. Sí. Auxilio, si alguna de ustedes, chicas, si ustedes... oyente de la aldea de 959 y tiene información sobre el día de la lesbiana. Si es lesbiana y se dice, no, a mí no me feliciten el día de la lesbiana, no me gusta. O sí, ¿por qué no? ¿Qué importa? Por eso les decía ahorita, hace 2 minutos, mae, qué chiva en la radio del 2026 decir, mae, saludos, felicitaciones, lesbianas. Porque antes era como, uy, lesbianas. Nada que ver, o sea, mae.
2: Sí, ahora, yo siento que esto se baila. ¿Has visto como cuando uno levanta una gallina y usted puede mover a la gallina, pero la cabeza no se mueve, Jair?
0: Pero no se baila, eso no se baila haciendo palmas.
2: Para mí esto se mueve moviendo la cabeza, pero moviendo el cuerpo como las gallinas, ¿verdad? Solo se mueve el cuerpo de los hombros para abajo, la cabeza no.
4: Me desmayo.
0: No, pero inevitablemente ese es un baile que se baila.
5: Ponen a pensar esa canción de Calle ese viejo lesbiano, suena igualititica, ma. Yo creo que tiene el mismo beat que la de...
2: Sí, Daniel, bienvenido a la música. Eso es una base musical de Dembow, ¿verdad? Por eso se lo pusieron a este remix, por eso lo usó el Chombo, por eso...
0: Daddy Yankee,
2: o sea, es una base de Dembow.
0: Y también lo usaron,
2: ¿verdad? O sea...
0: El Chombo.
4: Calle ese viejo lesbiano.
0: Esta chiquita bien pequeñita y tiene tremendo...
2: Dicen, aquí nos está, ok, ya tenemos representación, Jair.
0: Ok.
2: Dicen que para un día como hoy es como la buseta, solo lesbianas pueden hablar.
0: Bueno.
2: Entonces, ¿no hace nada hablando Daniel? ¿No hace nada hablando nadie más? Pero, excepto, aquí, vean, nos quedamos así, porque entonces no hay lesbianas hablando.
0: ¿Qué? Este programa no tiene lesbianas. No, tenemos que hacer algo por eso, Héctor.
2: Mañana va a tener.
0: Bueno, sí, eso sí, yo sé que es
6: mañana. 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
2: Ok, esto nos lo manda la única lesbiana presente que dijo que es la que tiene derecho a hablar. Como en la boceta, hoy, en el Día de las Lesbianas, solo lesbianas pueden hablar en este bloque. Solo lesbianas.
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0: Saludos a Gabi.
2: De no, Jair.
0: ¿Está bien? ¿Está bien?

0: Bueno, pues hoy les decimos ¡lesbianas! ¡Feliz día!
1: Ojo que esto. Ojo el programa que está abriendo el espacio para conversación en el buen ride, en el buen ambiente, claro. En que digan lo que quieran. Lésbica futurista. Y no está pasando, ¿verdad?
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1: Decían aquí, es que da pereza mandar algo porque los más son unos necios. Edúquelos entonces. Aquí nosotros estamos siendo los moderadores del espacio.
0: Y Pau, créame, usted y créame, amiga lesbiana, aquí nadie le va a decir absolutamente nada. Yo feliz de verdad de abrir el micrófono y que vos orgullosamente digas, ma, soy lesbiana, y comentes lo que querás comentar. Y créeme que nosotros aquí vamos a ser porteros de cualquier cosa. Porque aquí lo más importante es que todo el mundo se sienta en confianza, tranquilo, y aquí nadie va a ser atacado. O sea, nadie.
1: Precisamente eso es lo que queremos, sí. que el programa en un espacio como esto sea transgresor.
0: Claro.
3: Hoy sí es un día de celebración, si le pueden decir feliz día a las lesbianas, o nos pueden decir feliz día a las lesbianas. Y hay otro día en abril que es el día de la visibilidad lésbica, que ese sí es más como más conmemorativo. Okay. Sí, entonces sí pueden, sí, está todo bien el
1: hoy se puede.
3: Este bloque. Está todo bien. Muchas gracias por dedicarnos a este bloque.
1: Bueno. ¡Hoy se puede ya ir oficialmente!
0: ¡Qué bien! ¡Me encanta!
1: ¡Feliz día, lesbianas!
0: ¿Dónde está la lesbiana?
1: ¡Levante la mano a la lesbiana!
2: 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Yo no voy a dejar.
0: Ay, hace poco conviví con un par de lesbianas.
1: ¡Dígales!
0: ¡Qué más, más tuanis, madre! ¡Las amé! ¡Las amo! ¡Las extraño y me hacen mucha falta! ¡Quiero ir a verlas! Saludos para ellas, que les tengo un gran cariño en mi corazón, se volvieron mi familia. Así que saludos para ellas dos hacia el sur de América.
1: Edúqueles, enséñeles, dígales.
0: Estefanía y Jocelyn. Estefanía, Jocelyn, las amo. Qué chavalas, que amé con todo mi corazón.
1: Ay, man, qué chiva, Yair.
0: Sí. Felicidades, lesbianas. Hoy es el 8 de octubre, día en que se conmemora el Día de la Lesbiana, una fecha para visibilizar la fecha de las mujeres lesbianas, celebrar su diversidad y promover la igualdad y el respeto.
1: Bueno, ahí estamos entonces. Muy ya bien. Hicimos lo propio y solo una chica se quiso manifestar.
0: Se mandó al agua.
1: Y está bien.
0: Está bien.
1: Está bien.
0: ¿Qué más? Mae, hoy es el Día Internacional del Pulpo, Día Internacional de la Podología y Día Internacional de la Dislexia. ¿Vos sos disléxico?
1: No.
0: Yo tengo algo de dislexia.
1: No solo de eso.
0: Imbécil.
1: No, digo, también de buen amigo.
4: Claro.
1: De buen papá, de buena persona.
0: Mirá, si ahí está el Ayman, sí, ¿cierto?
4: Sí, aquí estoy, aquí estoy.
1: Mae, a Leyman le da miedo hablar al aire. Leyman es nuestro chico de producción audiovisual que cuando ha venido, no ha podido porque ya ahí se enfermó, porque Héctor se le olvidó unas cosas.
0: Pero bueno, mae, hoy es el día de la dislexia y además hoy hay varias celebraciones. Por ejemplo, en Irán hoy es el Día del Niño. Ay, ¿cómo celebrarán en Irán el Día del Niño, mae? También en Namibia, el Día del Árbol. Y cumpleañeros que tenemos para el día de hoy, aldeanos en los datos cruzados. En 1970 nació el actor, productor y guionista estadounidense Matt Damon. ¿Matt Damon? ¿Qué cumpleaños hoy? ¡Ay, qué loco! Matt Damon, man. Man, Matt Damon está grande ya, tiene 56 años. El famoso Matt Damon, man. Y señoras y señores, en un día como hoy del año 1991 nace Lina Tejeiro, actriz colombiana. Ma, verás qué loco, porque el otro día me topé en mi álbum de fotos, en mi carpeta de fotos, una foto con Lina Tejeiro y yo no sabía que era Lina Tejeiro.
1: Así de la nada.
0: Sí, ma. Y fue que Gamboa me dijo, ma, tómese una foto con ella. Y yo, ¿quién es? Mi hermana, tómesela. Y yo me tomé una foto con la muchacha, muy linda, muy guapa. Punto, se acabó. Y después me doy cuenta que era Lina Tejera.
1: Así de la nada.
0: Es más, voy a buscarla y se las mando para que se mueran de la envidia, maes.
4: Buenos días. ¿Qué? Más, sería bonito si, aprovechando la fecha, si la gente recomienda buenos podólogos. Yo creo que eso es algo que la gente necesita más de lo que la gente cree.
0: Ok.
5: Un saludo a los pulpos.
1: Al pulpo. Mae,
0: ¿por qué no llamamos a un podólogo hoy?
1: ¿Qué más, don Jair Cruz? ¿Qué más nos queda?
0: Mae, en un día como hoy, señoras y señores, aldeanos y aldeanas, cumple. Bruno Mars está cumpliendo años el día de hoy.
1: ¿Qué más, don Jair?
0: Mae, Bruno Mars está cumpliendo años.
1: Me cae mal.
0: Mae, ¿vieras que? Yo tengo ahorita una situación. Yo no sé por qué, pero vieras que... A ver, yo no sé si es inteligencia artificial, estrategia de mercadeo, o qué diablos.
1: 800.
0: La supuesta relación, o la ya afirmada relación entre Karol G y Bruno Mars.
1: ¿Es supuesta?
0: ¿Supuesta?
1: Sí, eso es para vender más. Es como, o sea, cada vez que eso pasa lo hacen. Es porque acaba de sacar canción.
0: Pero mae, una pregunta.
6: ¿Sacaron canción juntos?
0: ¿Hacen pareja o no hacen pareja?
1: Yo siento que sí hacen pareja porque los dos son morenitos.
0: Mae, es que yo he escuchado gente que dice que, ay no, la verdad, con esa, y obviamente hacen comentarios un poco despectivos de Karol G, que les parece corriente, que les parece que nada que ver, etcétera, etcétera, pero yo le pregunto a la gente, maes, ustedes...
1: A mí, lo que hacen, a mí una de las cosas que me pasa así es que lo que no hacen parejas en altura, ¿verdad? Porque Bruno es chiquitico.
0: Ajá.
6: Para mí no hacen pareja, la verdad.
0: ¿No hacen pareja? No ahora, hacen pareja, no Leyman, sé. ¿No te gustan como pareja?
6: No sé, siento que... si usted me dice, imagínese a Bruno Mars o a Karol G, no me los imaginaría juntos, ¿me explico?
0: Ajá.
6: O sea, siento que no sé. No sé.
0: ¿No te gusta?
6: No.
0: No, puedes decir que no te gusta.
6: No, es como lo último que pensaría, la verdad.
0: Ok. Perfecto. ¿Vos, Héctor? ¿A vos sí te suena? ¿Sí,
1: a mí me parece que sí?
0: Es que, digamos, parejas del espectáculo... Es que, digamos, por ejemplo, cuando nosotros enteramos que Karol G era novia de Fate, de uno Fercho. Dice, mae, misma línea.
6: Sí, exacto. Eso sí,
0: creo
6: ¿ves?
0: Que, digamos, vos decís... Karol G, novia de Anuel, porque fue novia de Anuel, ¿verdad?
6: Sí, antes de Fercho.
0: ¿Verdad? Anuel, Pau, no dice, mae, son de los mismos saco. Pero ya hay gente que dice, mae, Bruno Mars, mae, pues es que Bruno Mars, mae.
1: Yo, es que, a ver, Bruno Mars yo no lo veo que haga pareja con nadie.
0: ¿Vos crees?
6: Yo lo vería con una Selena Gómez, ¿sabes?
0: ¿A Bruno Mars?
6: Sí.
0: ¿Puede ser?
1: ¿Cómo sabes? Vocea, aquí se vocea.
6: ¿Sabes?
0: ¿Sabes, güey?
1: ¿Tú sabes?
0: Así se hablan guapeles, ¿sabes? Bruno Mars. Guapeles, entonces sí hablan así, mae.
1: Acabamos de tirar la encuesta en el canal de WhatsApp. Bruno Mars y Karol G hacen pareja, ¿se verían bien? Para que respondan, Yair, cuéntenos, ¿cómo se dicen las opciones?
0: Bueno, ya lo voy a decir y ya la voy a leer acá en la encuesta que tenemos en la aldea de 959.
7: Cada quien con sus cosas, feliz día a las lesbianas, y a uno como hombre que le gustan las mujeres, ¿cómo le pueden decir?
1: Pausa, porque no estamos hablando de los hombres a los que les gustan las mujeres, es el día de lesbianas, no está esto para llevarlo a otro terreno.
0: No. Para nada.
1: Esto es como cuando uno dice, ma, es que vieras que yo no me estoy sintiendo bien, la estoy pasando mal, y alguien dice, bueno, es que vieras que yo también, o sea, no estamos hablando de usted, amigo, gracias.
8: Lo que no... un disléxico a los saludos.
1: Ay, ma, se estalló de risa el Leyman, ma.
6: No me lo esperaba, la verdad.
0: Bueno, esta es la aldea de 959 Conexión. Buenos días.
1: La encuesta en el canal de WhatsApp dice, la aldea, Bruno Mars y Karol G hacen pareja, ¿se verían bien?
0: Aquí dice, claro, divinos.
1: No se dice así, Jair.
0: ¡Claro! ¡Divinos! y hay gente que pone, ay no, X.

0: 8909-5959. What's your opinion? Maes, métanse al canal y opinen. Quiero ver abarrotado eso de votos. ¿Les parece esa pareja? No. ¿Les llega? No. Imagínense a Bruno Mars cantándole esto a Karol G. Nombre, dice Fabián Vargas.
1: Hola chicos, buenos días. No sé si recuerdan cuando Luis Miguel tuvo una relación con María Carey, o María Carey tuvo una relación con Luis Miguel, ¿verdad? Que ella, una superestrella a nivel mundial, uh-huh. Y Luis Miguel es superestrella a nivel latino.
2: Bueno.
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3: Manda que uno sea nombre. Uno de esos 250 ganadores. Hagan
4: nombre,
3: el favor.
4: Es como que una pareja sea uno de la Carpi y otro ya de Escazú. No.
5: Para mi opinión, los dos tienen cara brusca, tienen caras muy bruscas, entonces sí van.
3: Sí van, sí van, sí van. Okay. Tenemos buenas opiniones acá en Aldea del día de hoy. Bruno Mars.
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6: Madre, cara brusca viene siendo como si tuvieran puesto una máscara de soldado o algo así.
3: ¿Está bien?
0: Madre, para un par de amigos que están aquí, prefiero responderlo aquí de una vez para que no sigan haciendo chocolatera en el WhatsApp. No hay humor en el tema del Día de las Lesbianas ni en el tema de ninguna otra comunidad a la que le estamos prometiendo un espacio seguro en este programa.
3: Cero.
0: No hay humor. Es un espacio seguro para todos.
3: Aquí hay puro amor y principalmente respeto, maes.
0: Entonces.
3: Y sí, es más, ¿sabes qué?
0: Perdón, Jair, no he terminado. Entonces, a los que les trazamos una línea de respeto, no se vengan a ser los resentidos de donde no hay. Muchísimo menos porque les demos aquí un espacio seguro a quienes han sido rechazados y juzgados en todo el mundo, ¿ok? Entonces, no busquen ustedes ahora un foco de resentidos de donde no hay.
3: ¿Y saben qué es lo más chido, maes? Si usted quiere joder a una lesbiana o a un gay, mae, búsqueselo usted y hágase su amigo. Busque que lo quiera para que usted pueda hacer todo lo que usted quiera en una persona que usted ama. ¿Cierto o no, Héctor?
0: Totalmente, mae. Porque no tiene nada que ver con preferencias, con gustos y comportamientos. Nada. Tiene que ver con personas a las que usted quiere y es amigo y con quienes puede joder.
3: Totalmente.
0: Acabo de tener en el desayuno esa conversación con Leyman.
3: Ahí está.
0: Vos sabés que estábamos hablando, sí, mae, justo de que cuando uno quiere a alguien, uno jode
2: es
0: mucho.
2: Es cierto.
3: Claro. Claro.
7: Yo creo que eso es una cuestión visual, porque el actor de La La Land, que hace el mismo papel de Ken en Barbie, está casado con Eva Méndez. Okay. Y una latina, una morena, fuerte, todo. Y yo creo que es un tema de visual totalmente. Visual.
3: Mae, es como el actor este de Envidiosa, el que hace del personaje de Matías, que en la vida real está con una muchacha china, ¿verdad? De hecho, la que salió en Envidiosa, la que salía en el... Con ella, pues, que
0: sí,
3: trabaja
0: cierto,
3: en el restaurante.
0: Sí, cierto. Ajá. Mae, ¿cuánto mide Bruno Mars? Bien. Porque Wendy, Karol G mide 1.60 y Bruno Mars mide 1.65.
3: No, son
0: chiquititos.
3: No.
8: Eso, chicos, hay una canción de Bruno Mars que canta como tipo mariachi. Imagínense la dedicándose a Karol G.
9: Buenos días. Mae, yo le digo una cosa, a veces las parejas más disparejas son las más parejas y las que más duran.
3: Puede ser. Ya nos ahí, Isa y a mí, mae.
10: Tomen, espabilense, que aquí somos Somos amigos todos.
11: Por eso yo los paso jodiendo a ustedes.
0: Por eso es, Emma.
12: Manda huevo, Héctor. Le iba a decir Wendy Guevara. Yo agarré esa referencia.
0: No, no, no, no. ¿De qué estás hablando?
3: Sí. Yo
7: que feo ama, bonito le parece.
3: Wow.
13: No vale nada, Héctor, Wendy.
0: No, es que...
13: Madre, se pasó.
0: No.
3: Una rata, mae. Diría Isa, una plasta, mae. Eso es una plasta.
0: ¿Pero a vos te parece que yo soy rata, Yair?
3: Sí.
9: Exactamente, Yair, por eso lo estoy diciendo. Pues eso, vea, lo de tamaño, altura. Que tenga que ver la altura o que tenga que ver algunas otras cosas así, eso es totalmente irreverente a lo que es, puede ser una relación formal y sensata.
0: Usted sabe, imagínese, Yair, imagínese afuera de la choza de Karol G.

0: Claro, es una referencia buena, Jair.
1: Oye, bueno, mamá, nunca falta una media rota para un zapato bueno.
2: Ma, se sabe Karol G gritando, andamos perdidas, chúpalo,
3: ma, qué falta de todo.
4: Eso es puro marketing, puro marketing. Bad Bunny también empezó a sacar canciones en inglés y anduvo con la Kardashian. Y a ella le servía porque sacó una marca de tequilas o algo así. Uh-huh. Puro marketing.
5: Ay, yo en realidad sí los veo juntos, porque la verdad es que a una latina le encanta todo ese tipo de música, así como, ay, melosa.
3: Claro. Buenos días. 8909-5959.
0: Bien por Karol G, es una guapa, puede estar con quien quiera. Súper bien que estén juntos, dice aquí Meme, a través del WhatsApp. Ya, Jorgito, ya, siéntese. Bueno, vamos a dejarlo aquí, don Jair, ya terminamos.
3: Aquí queda, bueno, aparte de...
6: ¿Cómo los quiero a ustedes? Los quiero a los dos.
0: Gracias, mae, un abrazote.
3: Chao, que te vaya súper. Un abrazo para vos acá desde la aldea de 959. Mae, Ángel Aguilar cumpleaños hoy, pero... ¿Para qué?
0: Bueno, el último minuto.
3: Mae, es que ¿qué vamos a decir bueno de Ángel Aguilar? O sea, todo lo que hemos hecho con la mano hoy en el Día de la Lesbiana, ¿lo vamos a borrar con el codo con Ángel Aguilar? No, hágame el favor.
0: Mae, ayer vi un video tan bueno sobre Ángel Aguilar, mae.
3: Ajá.
0: Ah, o sea, ya Ángel Aguilar no la suelta nadie, mae.
3: Ok. O sea,
0: ayer justo decían... explicaban todo lo que a la madre le había pasado, ¿verdad? Que la madre sale y dice... ¡Ay, yo amo a Bad Bunny! Y sale Bad Bunny bailando y cantando con Casu. Uh-huh. Y sale y dice... ¡Ay, mae, yo amo una canción de Amanda Miguel! ¡Es preciosa! Y sale... Belinda la canta en la serie, Amanda Miguel la ama y le preguntan a Amanda Miguel, ¿qué te parece la voz de Ángel Aguilar? No me gusta su voz. Madre, eso es como que la madre tarda en decir que le cae bien a alguien, que quisiera trabajar con ese alguien.
3: Ay, pobrecita.
0: Y la vida le da la espalda, madre.
3: Pobrecita, madre.
7: Pecado.
3: Madre, qué gacho, porque... Madre... Se ganó el odio de la noche a la mañana y todo por culpa del huevón este de Nodal, mae.
0: Pero ¿por qué culpamos a alguien si ella tomó sus decisiones?
7: Claro, claro.
3: No. O sea, digo yo, de por meterse con este mae, güey.
7: Claro. Ella era fan de su relación.
3: Claro. Qué duro, mae. Pero bueno, cerramos acá.
0: ¡Ay, aquí lo tengo! ¡Ya ahí lo tengo!
3: Póngalo.
0: Con esto vamos a cerrar. Con esto le celebramos el cumpleaños a Ángel Aguilar. Porque somos... Pero Yair dice que el rata soy yo. Ok, aquí estamos. 2 y 2 son 4, 4 y 2 son 6 y 8.
3: 42.
8: Aquí una colaboración con Karol G, ¿nos podría sonar por ahí?
5: Me muero con la bichota, la amo.
9: Lo puedo reconocer públicamente, hacer una colaboración con Caso, esto le va a llegar a ella de sorpresa. Y como...
0: Ok, entonces Ángel Aguilar dice en una entrevista: quiero trabajar con la bichota. La bichota en corto, quiero con Casu. Ángel Aguilar.
9: Obviamente Bad Bunny, porque todos somos fans de Bad Bunny.
0: Ángel Aguilar dice que quiere con Bad Bunny. Bad Bunny en corto subiendo a Casu.
3: No.
0: Pues ponen las imágenes del concierto con Casu.
10: La familia Quintanilla. ¿No han mencionado nada de ti o sí? ¿O tú has tenido algún contacto con él?
5: No, pues yo pues obviamente como, más bien como te dije que esto era como un tributo y así yo les escribí una carta así de puño y letra, les escribí.
0: Esta es Ángel Aguilar contando que le escribió una carta a la familia Quintanilla.
5: Uh-huh. Y a todos y les dije un poco de por qué estaba haciendo este proyecto.
3: Pero
5: y
3: que lo que
5: se los mandé cuando salió Vivirama, que fue así
3: como
5: 2 semanas, 3 semanas, así que todavía tienen tiempo para contestar.
10: Todavía no responde.
0: No le respondieron. Ángel Aguilar, está Amy Quintanilla poniéndole una corona, ¿acaso en él?

0: concierto al que la invitaron a cantar.
1: De karaoke, este...
0: Canción favorita de karaoke de Ángela Aguilar. Espérate, el cierre.
1: Mentiras, él me mintió.
2: ¿Y Ángela Aguilar le llama la atención su voz?
3: No, no. No me llama la atención su voz.
4: No.
5: Va, Héctor, yo quiero retarlo.
0: Sí.
5: Vale, lo voy a retar el día de hoy porque familia. Este programa...
6: Una colaboración.
5: Este programa, yo estoy seguro que es el número uno de la radio en las mañanas en Costa Rica. Mae, y este programa es tan disruptivo, tan deconstruido, que hoy vamos a poner a Cazú en la aldea, completa, una canción completa de Cazú.
0: ¿Es Cazú?
5: Bueno.
4: No, pero el Cazú.
0: Es que Cazú es el... Es que le dice...
5: Pero Cazú no es el lugar donde vive gente con mucha plata.
4: Que se ponga una de Cafú, dice.
5: Mae, póngase una de Cazú, mae.
0: No. No se puede, Jair.
5: Poné, mae.
0: Nada.
5: Poné.
7: Dijo que me está olvidando.
5: Uf, qué buena, mae.
7: Que ella no me quiere ver.
0: No, hombre, Jair, esto no se puede. Y mae, dura cinco minutos.
5: Después.

0: Bueno, ante la petición de Yair, los queremos escuchar en el WhatsApp. May. ¿Qué tienen que decir?
1: Pero pongamos una de las cumbias argentinas buenas que tiene, mae.
0: Ah, bueno, claro.
2: Eso sí.
0: Claro, no, ¿cuál esta. Es? ¿Esta con otra?
2: Sí.
3: Oh, eso es buena.
1: Gente, pongan, manden un audio que digan, Cazú, Cazú.
0: No, audio no, texto, texto, porque así los podemos ver más fácil.
1: Ok.

0: temazo, mae. ¡Qué temazo para escuchar hoy en la mañana mientras gente va en carro a trabajar!
1: Lo podemos hacer, pero en este, pero aquí no podemos poner un día a Maiden y después poner a Casu sin que yo pueda justificar cómo esto se explica.
0: Yair. Dele, dele. La gente nos porque, va a respaldar.
1: Porque esto sí pasa. O sea, ¿sí? A mí me da risa que hay gente que dice, ¡ay, no inventes, esto no se puede! ¿Cómo no? Si ya ponen a Casu y ponen a Queen después pegados.
0: Bueno.
1: ¿Verdad? Y ponen entonces, a Morat y después ponen a Audioslave. Yo he escuchado Audioslave en Mickey.
0: Bueno, ahí está.
1: Entonces, Jair, necesitamos la muestra representativa de 150 mensajes de texto. Texto, solo tiene...
0: ¡Démosle!
1: Jair, ¿estás tomando café?
0: No, estoy tomando un delicioso...
1: Café, cafecito montaña.
0: Cafecito montaña.
1: Qué rico. Porque aquí es donde se escucha, donde se...
0: Escúcheme esto. No es un café. Yo no digo, mamá, tomo café. No, no, no, no. Uno toma café montaña.
1: ¿Se oye dónde hace?
0: ¿Verdad? Es que está calentito y me lo acaba de servir mi señora.
1: 150 mensajes al WhatsApp que digan la palabra Casu.
2: Mándanos un audio por WhatsApp. 8909-5959.
0: Vamos de una vez en maratón, aldeanos, porque aquí rompemos con las reglas y nos gusta ir al lado contrario, pasarnos a la acera del frente. Queremos, señoras y señores, arder en el infierno. Por eso.
1: Ay, revolucionemos esto.
0: ¿Sí?
1: 150 mensajes que digan Casu y la hacemos sonar, a ver si es cierto. Yo les enseño foto que dice el WhatsApp. No voy a abrir uno solo. Les enseño la foto que dice 150, Jair. En muestra representativa.
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1: Solo para que sepas, te faltan 100 mensajes, Jair, para que logres hacer una cosa como esa. 100 mensajes te faltan.
0: Mae, pero ¿por qué tan poquito?
1: O sea, te faltan un montón. Y aquí no hay quite. Si al terminar el corte no hay 150 mensajes, no hay quite.
0: Gente, nada más manden Casu. Al 8909-5959 mandemos, llovámosle.
1: ¿Pero qué es lo que usted quiere hacer? Dígales.
0: Por romper la programación de esta radio. Ustedes mandan Casu y nosotros ponemos la canción de La Otra. para que usted le suba el volumen a su radio y se alegre en esta mañana.
1: Le faltan 100 mensajes.
0: Vamos.
1: Si no entran, no suena, Yair.
0: ¡Dele! Sin miedo.
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1: Me da risa porque pareciera que lo va a lograr Yair, pero no. Le faltan en este momento 75 mensajes, la mitad. Está al 50% exactamente. Pero bueno, ahí no se logró.
0: ¿Cuántos? No. ¿Cuánto nos queda corte?
1: Como un minuto. No se logró, Yair.
0: No, si se va a lograr, mae. Gente, por favor, 8909-0959, para que no nos regañen, nada más para que no nos regañen.
1: Amigo, pero si no se logró, no se logró, está bien.
0: No, Héctor, sea... es que 75 personas creyeron en nosotros.
1: Pero 75...
0: Manden Cazú mientras nosotros cantamos.
1: O sea, imagínate que no se puede, porque es como que se hace una elección presidencial, por ejemplo, Yair. Entonces,
0: no, Héctor, no seas así, mae.
1: 47% creyeron en vos, pero no te alcanzó.
0: No, si nos va a alcanzar, entonces, si nos va a alcanzar.
1: Se necesitaban 150 mensajes representativos. No se pueden mandar mensajes dobles, no se esfuercen, solo cuenta uno. O sea, son 150 únicos.
0: Vamos a ver. ¿Tenemos qué? Vamos al corte.
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0: Buenos días. Tenemos buenas noticias. Estoy seguro que hay buenas noticias, comunidad aldeana.
1: No, amigo. No te fue bien con tu solicitud de hoy, amigo.
0: ¿Cuánto estamos?
1: No, ya se acabó el tiempo.
0: No.
1: Tuviste 96 participaciones.
0: Nah.
1: Tenemos aquí al notario 184 que va a confirmar cuántas participaciones hay.
2: Estamos revisando acá y efectivamente son 96 de 150.
1: ¿Te faltó poquito, Yair? Yo siento que además son 96 participaciones en donde hubo gente. Quiero que sepas también para que les des las gracias a tus haters, porque hubo gente que decía que hacías lo mismo en la difunta y que no estaba de acuerdo, pero eso igual cuenta a favor tuyo porque dijimos que eran 96 a favor. Mensajes a favor, 150 los que entraron.
0: Bueno, pongamos Harry Styles entonces.
1: Óiganlo enojado.
0: Pones Harry Styles. Ya no me importa nada en la vida.
1: Pero una pregunta, ¿por qué querés? ¿Por qué te enojas conmigo?
0: No me importa. Sépalo, no me importa.
1: Pero yo mañana, sí estaba con vos, amigo.
0: Mañana que hago cabina a las 6 en punto de la mañana, suena Cazú.
1: Mañana no estamos en la calle, amigo.
0: Y cierto, mañana vamos en el Cori, en el Bike X35. Mañana vamos en el X35 para la calle.
1: Amigo, ¿te parece como hubo 100? ¿Te parece si te pongo la mitad?
0: Poneme la mitad de la canción, está bien.
1: Para que Yair no se ponga triste, Yair ya está mayor y está enfermito.
0: Mae, muchas gracias. La mitad de la canción, gracias. Gracias a los que votaron. Señoras y señores, con ustedes en la aldea Cazú.
1: ¿Hubo 100 que sí? Esto es como cuando se vota en elecciones presidenciales. No se llegó a la presidencia, pero llegó a la asamblea.
2: Okay.

0: tú.
1: 8 de la mañana con 18 minutos. No, no, no. Fernando, ¿cómo estás?
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1: Fernando, ¿cómo estás? ¿Nos escuchás, Fernando? ¿Te silenciaste?
3: Buenos días.
1: ¿Cómo estás?
4: Aló, ahora sí.
1: Ahora sí. Bien. ¿Cómo estás?
4: Aquí poniéndole.
1: ¿Cómo que te estás despertando de la anestesia?
4: Sí. Ayer me tocó una operación de los ligamentos cruzados y recién despertando para escuchar la radio.
1: May, ¿cómo amaneciste? ¿Cómo te sentís?
4: Ahorita y un poco noqueado todavía, pero con toda la energía para la recuperación de esto.
3: No, si te escuchas con una energía.
1: Se escucha. El nivel de energía se escucha a tope y lo noqueado también.
3: May, ¿qué fue lo que te operaron, May?
4: No, y amanecí. Lo primero fue, tengo que poner el radio porque como a Miguel de siempre escuchamos la emisora.
1: Ajá. Bueno, ahí, qué dicha. Te mandamos un abrazo y esperamos que te recuperes.
4: Pura vida y muchísimas gracias.
1: Nos pone Yair, es que justo nos ponía que venía justo despertándose de la anestesia. Y yo, ¿qué? No hay que llamar a este mae. ¿La disfrutaste, Yair? ¿Disfrutaste tu torta?
3: Mae, me encantó el momento. Gracias, de verdad.
5: Ah, mae, ese era caso entonces, mae, de haber sabido hubiera votado, mae, de ahí. Lástima, Yair. Ey, para la próxima será, mae.
6: ¿Por qué no hace como en Colombia? Para no escuchar la canción, ponen la peor a cada rato, como Olímpica, por ejemplo.
1: Yo se lo puse porque, para que no se perdieran, nada más.
3: Mae.
1: ¿Verdad?
3: No estén así, maestro, estén así.
1: No, está tuanis. Para los que están participando por primera vez, que lo primero que mandaron fue Kazú, muchas gracias, mae. Nos hace muy contentos, nos hace muy felices tenerlos por primera vez escribiendo aquí. Un saludo para Leyman Papá,
0: que nos está escuchando desde Guapiles.
1: Leyman Papá, sí.
3: Mae, ¿tu tata se llama Leyman?
0: Sí, señor.
1: Don Héctor.
0: Héctor, de hecho mi papá se llama Héctor.
3: Ay, Héctor Leyman.
0: Héctor Leyman, le mando un saludo y un abrazo hasta allá.
1: Madre, hoy lo está escuchando, Yair, y entra, sintonizó hace un rato y lo primero que oye es ¡feliz día, lesbianas!
3: Oiga, le voy a decir algo, mae. Cuando la mamá de Leyman, ¿cómo se llama tu mamá, Leyman?
0: Mi mamá se llama Marjorie.
3: Leyman y Marjorie. Cuando estaban embarazados, viera lo asustados que estaban en el registro civil, mae. Tembló todo el registro civil, weón, mae.
1: ¿Por qué, Yair? Grato.
3: Mae, sí, mae. Leyman, mae. Mae, ¿qué significa Leyman?
0: Ni idea.
1: ¿El nombre de él?
3: No, debe tener algún significado, mae.
7: Kazú. Yo no escucho la música de ella, pero Kazú.
3: ¡Feliz día!
1: Todo para hacerle Kazú a Yair.
0: No, qué malo.
1: ¿Cómo?
3: Pero señoras y señores.
1: ¡Ya nos vamos!
3: Aquí en la aldea de 959, ¡cerramos!
1: ¡Cuídense mucho! ¡Pórtense bien! ¡Hasta luego!
3: No. Venimos con tema. ¡No!

0: 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Ya venimos. Buenos días.
1: Good morning.

0: Bienvenidos a este nuevo segmento, La Mesa de la Aldea, en donde vamos a poner temas de discusión importantísimos de nuestro día a día.
1: Claro. Principalmente el primer tema con el que vamos a abrir la sección. Ok. Entonces,
0: ¿ilustramos la sección? ¿O no, Déjole. Jair?
1: No. Entremos de una vez.
0: Ok.
1: May, la pregunta es, gente, las señoras que ayudan en el servicio de la casa, digamos, la señora que les ayuda con la limpieza, muy probablemente hay gente que tiene alguien que vaya todos los días, ¿verdad? Y que esa persona inclusive puede ser un familiar, una prima, o puede ser una amiga del barrio, o una señora que se encarga y vive de esto. Digamos doña Dorian, que es en el caso que es la que ayuda en mi casa.
0: Eri, que es la que ayuda en la mía.
1: Bueno, doña Dorian, ¿es su mae, el que ayuda en tu casa?
0: No, Eri, Erika.
1: Ah, Erika, ok, perfecto. Ey.
0: ¿Quién ayuda en tu casa?
2: En mi casa ayuda Alicia. Alicia.
1: Alicia, Alicia.
0: Ajá.
1: Muy bien. Entonces, nada, o sea, no puedo continuar. Yo no puedo seguir haciendo el programa sin más gente desconcentrándome, mae.
0: Yo ya sé qué es lo que está pasando.
1: Sí. Exactamente eso, Héctor. Exactamente eso.
0: ¿Ella me está escuchando?
1: Sí.
0: Yo ya sé qué es lo que está pasando. Hay gente que se está alistando, vistiendo enfrente de Jair Cruz.
1: Ojalá eso. Bueno, para continuar entonces, mae. La pregunta es, ¿deben o no usar uniforme? Hay gente que dice, mae, es un trabajo como cualquiera en el que se necesita uniforme. Perfecto, no pasa nada. Hay gente que dice, qué bien que sea un uniforme porque eso les ayuda a proteger la ropita que tienen. Entonces, como si son a labores de limpieza, para que no se vayan a manchar de cloro la
0: ropa. En general a desgastar, digamos.
1: Exacto.
0: ¿Debería entonces, o no usar uniforme?
1: Las señoras del servicio.
0: La gente que le ayuda en la casa.
1: ¿Lo ven bien? ¿Lo ven mal? ¿Qué opinan? 8909-5959.
3: Leyman. Sí, carajillo, sí, claro. Y debería el empleador brindarle el uniforme.
1: Bueno.
4: ¿A dónde quiere llegar? ¿Cuál es el punto? Pero la señora que limpia mi casa soy yo y sí, tengo la ropa desplazada por cloro. ¿Qué ¿Ve? Corresponde?
1: ¿Ve?
0: Me dice aquí. Pónganle uniforme. Ah, ok. Pónganse uniforme ustedes para que vean. Mae, no, yo sí tengo un uniforme. ¿Verá, Jair?
1: Mae, sí.
0: Yo vengo siempre de camisa negra con jeans.
1: Mae, ¿usted sabe cuál es un uniforme que a mí me encanta, mae? Le voy a ser muy sincero, mae. Yo no sé si darle la vuelta al tema, pero hay un uniforme que a mí me encanta, mae. Las camisas que usan los maes que venden carros. Me encanta.
0: Las tipo polo.
1: ¿No?
5: Uniforme tal cual no, pienso yo, ¿verdad? Una recomendación es que compren de esas gabachas, ¿verdad? O uno que le puede comprar de esas gabachas.
1: Se ¿Como las de los veterinarios?
5: En todo lado, de las gabachas que tienen un par de bolsitas al frente. Y listo. Ajá. Diferentes diseños y demás. Scrubs. Pero uniforme no. O sea, no lo veo tan necesario.
6: Darle un uniforme a la que ayuda en la casa. Sí, soy yo, weón, y la doña, entonces, madre, mejor no.
7: Buenos días. Yo pienso que la comodidad es todo. Si la persona quiere usar uniforme, que el empleador se lo dé, y si quiere usar ropa lo más cómoda que pueda. Eso sí, para ciertas tareas, guantecitos y cosas para recogerse el pelo y todo lo de seguridad.
0: No, pero eso sí lo tiene que aportar el patrono.
7: Eso sí, debería de estar. Pero en cuanto a uniforme, ropa, la comodidad es lo que manda.
0: No, no, eso sí, o sea, no, no, no, no saquemos de contexto.
1: Ma, yo te cuento.
8: Yo siento que sí es conveniente. Yo trabajo en el área de la salud y al principio no me ponían a andar en uniforme y cuando me pusieron a andar en uniforme me dio pereza, pero ya después me di cuenta que es demasiado práctico.
0: Ella va en tren, por eso es que se escucha tanto ruido.
8: Se gasta menos la ropa de uno. No tiene uno que estar pensando qué ponerse, muy cómodo. Entonces, así como en mi trabajo tengo que usar scrub, no veo malo que también las personas que nos ayudan en la casa lo anden.
9: Buenos días. Bueno, y en mi caso, la señora que nos colabora en la casa, ella no tiene uniforme como tal, pero tiene, digamos, ella algunas de estas gabachas como las que decían anteriormente, como con bolsitas al frente y que ya son como un tipo de uniforme, digamos, que es más cómodo para usar en la casa. Entonces, sí, diría yo que sí, por lo menos una ropa cómoda para no tener que estar utilizando como ropa de diario, por decirlo así, o ropa, digamos, como para salir.
1: Bueno.
0: ¿Qué ibas a agregar, Don Cruz?
1: No, es que me parece chiva. Por ejemplo, digamos, hay personas que son de servicio, o sea, que ayudan en casas, que no viven en esas casas, sino que es un trabajo al que llegan a una hora y salen a una hora en específica. Entonces, el llegar a esa casa, llegan, se cambian su uniforme, o sea, su ropa particular, por decirlo así, se ponen un uniforme o se ponen un scrub, hacen lo que tienen que hacer y después se cambian para irse a la calle normal, ¿verdad? O sea, no es que uno se va a topar en el bus o así a la gente vestida de esa manera. Es simplemente para trabajar, como un uniforme normal.
10: Más, ¿qué me dicen? Yo sí creo que es bueno poner ese uniforme para concientizar más la labor de ellas, ¿no?
1: Claro.
10: O sea, al final del día es un trabajo muy importante y que no está tan bien visibilizado, creo yo, a nivel nacional.
1: Madre, ¿vieras cómo me encantaría localizar a doña Dorian?
11: Buenos días. Sí, hay uniformes y uniformes, porque yo conocí a la señora que les tenía uniforme así como de novela de mexicana, la salsito y todo, y las llevaba a la feria y la muchacha tenía que andar detrás de ella y todo. Entonces, ese fijo es todo incómodo para trabajar. Mejor uno, si le van a poner uniforme, que la persona escoja que quiere.
12: En mi casa, todo el equipo de limpieza, o sea, las 6 muchachas, tienen uniforme.
13: La señora que ayuda en la casa va una vez por semana y yo lo que sí le tengo son los delantales impermeables y eso, nada más, pero uniforme para una vez por semana no.
14: Se optó por ponerle uniforme porque todos los días venía con un animal print, la misma.
15: Si el uniforme es como el de Gisela, ahí sí, weón.
1: Hey.
16: Yo pienso que depende de la comodidad. Lo que pasa es que estos uniformes de chachas los han asociado con las novelas mexicanas, que la chacha, que la que limpia, que la criada. Entonces se tiende a ver mal, pero...
17: Hola, buenos días. Bueno, en mi caso yo no lo considero necesario. La muchacha que me ayuda a mí, ella usa pues la ropa con la que se sienta cómoda para trabajar. Si ella quiere andar una gabacha, ok, que se ponga su gabacha para no desgastar su ropa, no mancharla, pero eso es decisión suya. La verdad es que para mí eso es irrelevante. Lo importante es que todo lo que nos hagan, con lo que nos ayuden, esté bien hecho. Eso para mí es lo importante, no la ropa que venden. Hay lugares que es como para que vean que es la muchacha de servicio y le ponen uniforme, cuando es más que todo dormida en la casa y todo eso. Pero para mí no es necesario, la verdad, que no. Lo único importante es que hagan bien el trabajo por el que las estamos contratando.
1: Ma, yo te conté la vez, Héctor, que fui a la casa de Maribel Guardia.
0: ¿Cuántas muchachas tiene?
1: Ma, tenía 3.
0: ¿Uniforme?
1: 3 señoras uniformadas. Ma, y te voy a ser muy sincero. Obviamente eso es tipo novela mexicana, ¿eh? O sea, ellas estaban vestidas tipo la señora de la novela mexicana, porque era como un traje celeste por dentro, y el otro era blanco por fuera, ¿verdad? Que era como un delantal, es por fuera. Sí, es como un delantal blanco. Y, madre, claro, uno se siente ahí dentro de una novela impresionante. Pero sí me parece chiva el uniforme. quizás no ese de la novela mexicana, pero sí el scrub, que me parece muy cómodo. El hecho de, ¿cómo se llama?, ponerle un nombre para uno saber que sí, que es, digamos, la persona, aunque sea la misma.
0: No, ¿cómo ponerle?
1: Saber que la persona es...
0: No, ya, no, ya, déjalo así. No, qué fallas.
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0: Leyman vino hoy para que nosotros podamos decir, este programa no tiene risas grabadas.
18: Mejor.
0: Ya venimos, buenos días.
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0: Carlos.
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3: 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Buenos días.
0: Atención. Ahora. La reina. La reina. La reina. La reina manda.
4: Aquí en la aldea de 959 Conexión, la reina manda.
0: Hoy se va el casco Hero. Ya tenemos un finalista que es Gerald.
4: Cierto.
0: Y hoy queda uno más que se enfrenta a Gerald.
4: Mande la palabra casco con sus datos personales ya al 89095959. Vamos a elegir un participante. Lo vamos a llamar. Le pondremos un reto. Si lo logra, queda como finalista. Y después nosotros vamos a decidir ¿quién se gana el casco?
0: Aquí, entre estos dos que están participando, quien le haya ido mejor, se lo va a llevar.
4: Manden la palabra casco. Manden. Mándelo. Manda la palabra casco al 8909-5959.
0: 8909-5959. Sepan que de una vez vamos a llamar para que puedan participar en algo, ¿verdad?
4: Necesitamos que la persona que va a participar tenga un perro en su casa.
0: Ay, Jay, ya la pusiste complicada. No.
4: Bueno, no, está bien. Estaba fácil.
0: Pero es que si no está en la casa.
4: Está bien, está bien. Dele, no importa.
0: Exacto.
2: La reina toda la dinámica.
0: La reina manda.
4: La reina manda.
0: 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Hola.
5: Aló.
0: ¿A quién tenemos ahí?
5: Daniel, pura vía.
4: ¿Cómo estás, Daniel?
5: Todo bien, Yair.
4: Daniel, ¿de dónde nos llama?
5: Ya, ahorita yo ando, bueno, con todo el permiso de la usuaria, haciendo Uber.
4: Ah, ¿de verdad? ¿Usted va con una usuaria en estos momentos?
5: Ahorita voy por Calle Morenos, por la Musi. Está pegada, está, por cierto, para los que vienen pasando por aquí.
4: Bueno, muy bien. Entonces, vamos a hacer lo siguiente. Usted en estos momentos se va a convertir en nuestro corresponsal.
5: Corresponsal.
4: Ok. Y le va a hacer... No vamos a saber, nosotros... La usuaria solo la conoce usted. Ajá. Solo la conoce usted. Solo usted sabe qué edad aproximada tiene, de a dónde ajá. viene, para dónde va. Eso solo usted lo sabe. Nosotros no, y no nos interesa.
5: Más o menos, pero ajá.
4: Nosotros no nos interesa porque para esto no. Ok, le voy a explicar por qué. Porque en estos momentos usted va a tener un minuto de tiempo para realizarle 5 preguntas con las que ella perfectamente... No. 5 preguntas que perfectamente a nosotros no nos importa, pero por chisme sí. Hey, ahora, no le va a preguntar.
2: Hey, ¿dónde vive?
5: Voy a explicarle, no. Voy a explicarle a la usuaria.
0: dígale.
5: Ok, tengo que hacerle a usted, porque así decidió ellos, ¿verdad?
0: La reina Hero Hunk.
4: No importa, y le vamos a poner otro nombre.
0: La Hero Hunk 250R es la que te mueve el piso. La reina mae, manda.
4: Mae, no se preocupe, dígale a ella. Es más,
0: Jair, ella le está explicando. Dele un chance.
5: Porque por puro chisme me lo dice, ¿ya? Las 5 preguntas que a ellos les vale.
4: Mae.
0: Ya dijo que sí.
4: Ok. Que no se preocupe. Okay. Que le vamos a poner otro nombre solamente por concurso.
5: Le vamos a poner otro nombre ahí para la privacidad y todo. Ajá.
4: Mae, preguntas íntimas. Hágale 5 preguntas íntimas de su vida personal, de algo meramente.
0: 3, 2, 1.
5: Ok, 5 preguntas. Carla. pucha, man.
4: Dígale, ¿usted alguna vez?
5: ¿Tiene novio?
6: No
5: tiene novio.
4: Dígale, okay. ¿Usted alguna vez? Y le pregunto algo.
5: ¿Usted alguna vez? ¿Alguna vez ha tenido así una mala experiencia amorosa?
6: Sí.
5: Okay. ¿Cuál es esa experiencia?
6: Separarse después de una larga relación.
0: Okay.
5: Hijo de pucha, se separaron. ¿Y por qué se separaron?
6: Por chismosas.
5: ¿Chismosas? Ay, no mucha, pero ¿cómo así?
6: Por chismosas. Empezaron a contar el chisme y a pagarlo.
4: Más, pregunte más cosas íntimas. Mae. Más íntimas, más íntimas.
5: A todo el mundo le empezó a decir cosas a todo el mundo.
4: Más íntimas, mae.
5: Ay, juepótica, le mandaron fotos de él con otra persona.
4: No.
5: Y dígame una vara, cuando usted terminó con el mae, porque me imagino que fue usted la que lo terminó, ajá. El mae, ¿qué le dijo?
6: Que era mentira.
5: Era mentiras, con todo y prueba.
6: Es correcto.
5: No hay persona más descarada que ese mae, Dios mío.
6: No.
5: Bueno, no sé si ya llevo las 5 preguntas de pura casualidad.
0: Usted siga.
4: Okay, no se preocupe.
5: No le molesta, sí. Ok, dice que no. Sí, lo negó entonces. ¿Y la mae, usted la conocía?
6: Correcto.
5: Ay, pues no me digas que eran amigas.
6: No.
5: Ah, bueno, ok. Y no habló con la mae de usted ni nada.
6: No, correcto, tampoco. Yo no. Quería dar una explicación, pero ya no era válido.
5: Sí, ya era pregúntele tarde, que ya si para qué explicarle nada.
4: Sí, mae, pregúntele que si ella se desquitó.
5: ¿Y ya usted se desquitó de esa vara?
6: Claro.
5: ¿Cómo es? ¿Cómo tiene que ser?
6: Sí, con el hermano.
0: ¡Ay, ¿Cómo? ¿Cuánto les queda de viaje? Porque esto va para largo.
5: No, pero ya la madre va llegando, porque ya la traje para el trabajo.
0: ¿Pero cómo? ¿Con el hermano?
4: ¿Cómo? Pero que cuéntelo con el hermano.
5: ¿Y qué pasó con el hermano?
6: Con el hermano todo bien.
5: O sea, todo pasó y ya, listo, cada quien por su lado.
6: Estamos casados.
5: ¡Ay, güey! ¡Ahora están casados!
4: ¡No!
6: Y tenemos 2 hijos.
5: ¡Hijo de pucha! Y bien desquitada, impedido. ¿Qué es ahí?
6: Fue sin querer queriendo,
5: pero así es la vida. Da 1000 vueltas y uno no sabe qué la vida tiene para uno.
4: Tiempo.
0: Y
4: tiempo.
0: Tenemos ganador del casco, Jair. Ya no hay quite.
4: Mae, no, suave. Layman.
7: Señor.
4: ¿Usted escuchó el del martes?
7: Sí, señor.
4: Ok, el mae le tuvo que preguntar a los compañeros del trabajo, o más bien que los compañeros del trabajo le hicieron unos piropos al mae.
2: Mae, la verdad, el del martes estuvo muy flojo comparado con este, la verdad.
4: Ok, listo. Usted vota por el de hoy.
2: El de hoy, definitivamente.
4: Héctor.
0: Sí.
4: ¿Usted por qué vota?
0: Yo voto por el de hoy, mae. Nos dio chisme de primer mundo, mae. Okay. A la altura de la aldea. ¿Qué dicen los aldeanos?
4: Ok, Isa. Vamos a ver, Isa. Isa, ¿vos por quién votás? Vos escuchaste el del martes, ¿verdad, amor? ¿Por quién votás?
8: Por el de hoy, por el de hoy.
0: Qué linda.
8: Está bueno. Bueno, es que tan... Bueno, sí, el de hoy.
4: Ok, el de hoy. Muy bien. Ok, yo de buena nota, porque ustedes tres han votado por el de hoy. Ajá. Yo le voy a dar el voto al del martes.
0: Ajá.
4: ¿Sí, mae?
0: Sí, sí, está bien, Yair.
4: Ok, dos oyentes que decidan.
9: Bueno, me encantó. El de hoy definitivamente nos dio chisme en vivo.
10: No, definitivo, el de hoy. Es más, traten de conseguir a la muchacha para que nos eche el cuento también bien.
11: El de hoy, por mí.
12: Uy, ma, ese ma no le gusta el chisme, le entretiene. El de la vez pasada estaba muy tímido y no es culpa de él, pero este ma se la ganó.
0: Dey, ya está, te lo digo. Te lo digo, don Yair.
4: Muy bien.
0: Pero
4: señores,
0: suave,
4: señores.
0: Suave, oiga, el WhatsApp se explotó, mae. Se explotó el WhatsApp, Yair. ¿Qué es este montón de gente dándole el gane a este
4: pollo?
13: Culebrón, el de hoy.
4: Ok.
12: Este mae es
14: el de hoy, mae. Y ocupamos una entrevista con la muchacha.
15: Oye, el chisme iba ahí encaminado, pero cuando dijo lo del hermano, yo creo que todos reaccionamos igual. ¿Cómo el hermano? De verdad, hay preguntas que quedaron en el aire. ¿Cómo reaccionó la familia? ¿Cómo reaccionó el exnovio? ¿Cómo es la relación actual con la familia de este muchacho? O sea, quedaron muchas preguntas en el aire, así que de ahí hay que averiguar eso.
0: La reina manda que hoy el oyente entrevistar a su pasajera es la Hero Hunk 250R, una moto que está hecha un chuzo, que podés ir a conocer ya a cualquiera de las tiendas Hero Costa Rica.
16: El de hoy, que pase el dato de la muchacha para que la llamen también.
4: Muy bien.
16: Para que cuente la historia.
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4: Así es.
0: ¿Usted sabe qué es cc, Yair?
4: Claro que sí.
0: ¿Qué
4: Carlos,
0: es cc?
4: Carlos.
0: No. ¿Qué es ese,
4: Carlos, Layman?
2: Carlos.
0: No, ¿qué es ese, Layman?
2: Cilindraje cúbico.
0: Oh. Ok, o con 29.6 HP.
2: Caballo de fuerza.
0: No.
2: Harry Potter.
0: No, Yair, tiene, uno la ve y uno dice, tiene 29.6. ¡Tú estás chunchón, ah!
4: Exactamente. ¡Pucha chunche, man!
0: Tiene un ABS doble canal más...

0: historia y de los oyentes.
1: Y hay cortesía de la usuaria que va aquí conmigo todavía, madre.
2: Muchas gracias. A los dos les mandamos un abrazo enorme. Y gracias por ser tan apuntados y tan tuanes.
3: Todos tengan un buen día, pura vida.
2: Gracias a vos, que te vaya súper. Gracias por ser apuntados, maes. Muchas gracias, Daniel. Y a tu usuaria, Carla, a quien le pusimos Carla. Carla, te amé. Te mando un abrazo.
0: Un abrazote, muchas gracias. Siguen oyendo. Mae, quiero que la gente de motos nos responda si CC es cilindraje cúbico o centímetros cúbicos.
2: No es Carlos Carlos.
0: O si es Carlos Carlos.
4: Que termine de contar la historia.
2: Aldeanos, nos vamos a despedir diciéndoles a todos ustedes, gracias por escuchar el programa número uno de las mañanas en la radio de Costa Rica de 6 a 9, la aldea de 959. Gracias por las llamadas, por los mensajes de WhatsApp, por apuntarse con nosotros, por hacernos el concepto de un programa, no programa, donde estamos solo compas, solos amigos, donde estamos de gente con buena vibra, con buenas actitudes y tratando de entre todos empezar el día con buena energía. Un abrazo para todos. Buenos días. Nos escuchamos mañana a las 6 de la mañana desde la carretera en un bike X35. Héctor Vega, Jair Cruz. Buenos días.
0: Cuídense mucho. Los queremos. Gracias, Leyman Bebé.
5: Hasta luego. Buenos días.

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2: Era Fire Pit, que sonaba acá en 959 Conexión. ¿Y cómo les fue ayer, chiquillos? ¿Ah? ¿Les dieron regalito? cuéntenme. Hoy vamos a hablar solo de cosas bonitas. La mañana de cosas bonitas, de eso es lo que vamos a hablar hoy. Vamos a ver. Chiquillos, a ver, ¿cómo les fue? ¿Cuántos vamos a estar en ese conciertazo? ¿Qué nos dice aquí? Ariel.
3: Saludos, reportando sintonía.
2: Grande Ariel, buenísimo. Espero que les haya ido súper bien. Un saludo para Anita, que ayer estaba toda emocionada de haberles regalado esas entradas. Y ya hoy es el concierto de Iron Maiden. Mae, qué felicidad. Yo en serio no pude dormir en toda la noche. Yo dije, mae, qué bien ir a ver ese concierto en el Estadio Nacional. Me gusta el Estadio Nacional. Se hacen buenos conciertos ahí, la verdad. Y bueno, espero verlos a todos de ese lado. Los de Iron Maiden hoy, dice Ariel. Sí. Hoy vamos a estar bien contentos en ese concierto. Dice Byron que él quería ir. Ay, madre, Byron. Qué madre. Y vos sí participaste. Decime que sí participaste, ¿verdad? Si no, como diría la junta, para ganar hay que jugar. Para ganar hay que jugar, así que ese es el toque. Seguimos con algo de Kelly Clarkson y esto se llama Because of You.

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1: Era Tame Impala con Loser en 959 Conexión. Más, ¿ustedes se imaginan ser tan Powerpuff Girl que de repente usted llama a Sir Paul McCartney y le dice: Sir Paul McCartney, how are ya? How are you? I hope you're fine. I just wanted to ask you if you want to play my wedding in the Madison Square Garden. Yo imagino que así hablan. Y entonces Paul McCartney le dijo, ok, dale. La cuestión es que Sir Paul McCartney contó en una entrevista con Jimmy Kimmel que fue Taylor Swift quien le pidió tocar en su boda con Travis Kelce durante la celebración que fue el pasado 3 de julio en el Madison Square Garden, nada más. Allá en Nueva York, el Beatles interpretó I Want to Hold Your Hand de The Beatles. Y bueno, fue ella la que lo invitó personalmente a participar musicalmente en la celebración y le pidió que interpretara ese clásico de los Beatles. Yo quiero ser Taylor Swift solo por ese momento, para que en mi boda toque Paul McCartney y ya yo poder morir en paz. ¡Qué nivel! En serio. Y vamos a ir a escuchar a Taylor, porque ahora me cae 3 veces mejor. No le puedes contar eso a un mega fan de los Beatles. Así de fácil. Vamos con Bad Blood, esto es 959 Conexión.

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2: Y bueno, ya me están diciendo aquí que están muy emocionados por ir hoy al concierto. Bueno, Ariel me manda un sticker que dice, los de Iron Maiden hoy, por supuesto, estamos súper emocionados. Es más, yo hace rato no me levantaba a las 7 de la mañana y hoy me levanté a las 7 de la mañana de lo emocionado que estaba. A Byron, ahí te voy a contar cómo nos fue. Saludo para Adrián que nos dice por acá, a ver, porque este se ve que es fan de Iron Maiden.
3: Eso, Rob. Eso. Buen día. Saludo, Adrián. Acá súper ansioso, esperando el chivo. 10 años esperando la venida nuevamente de Maiden a Costa
2: cierto,
3: Rica.
2: Cierto.
3: Yo pedí permiso a las 3 de la tarde
2: qué miedo,
3: para salir del trabajo para allá. Espero estar 4 ya ahí por la zona del estadio y disfrutar lo que creo va a ser la última vez de Maiden en Costa Rica. Así es que hoy todos contentos, todos felices, todos unidos a disfrutar del chivo del año.
2: Definitivamente. Oíme, que Hansel Ortega dice aquí, ¿cómo se llama tu novia o tu esposa? Que ya va de camino. Maes, es en serio, ya van. Ey, manden fotos. Un saludo para Angie también, que ya están ahí camino al Estadio Nacional. Maes, yo sí voy a llegar apenas a ver a Maiden. Es más, si ustedes andan por ahí y ven los stands de camisetas, me apartan una. Me dicen, ¡my rap! Si me ven por ahí, me dicen, ¡my rap! Todavía quedan a las 4 de la tarde. Si por ahí a las 4 de la tarde entraron y todavía ven chemas, me avisan. Porque yo no me puedo quedar sin chema, mae. Yo voy a los conciertos y necesito una chema de esos chivos. Yo no sé si ustedes son así, pero me parece uno de los mejores souvenirs en la historia. Es lo mejor que le puede pasar a uno. Así que Hansel y Angie, espero que la pasen súper bien. Nos vemos ahí, por supuesto, nos vemos en ese concierto. Y ahorita seguimos hablando de lo que está pasando hoy en alrededor del concierto de Iron Maiden. Voy a ir buscando. Hey, chiquillos, si ustedes ya están por ahí, háganmelo saber. 8909-5959. En este momento nos vamos con Falls. Y esto se llama My Number.

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1: Ahí estabas escuchando a Hilary Duff con Catastrophe. Catastrophe. Catastrophe. Así es como se llama la canción. Un saludo también para Jorge. Qué madre, qué loco. Dice Jorge que hoy a las 7 de la mañana una compa le dio el gusto de poder ir al concierto de Iron Maiden. Vamos a ver, aquí la productora Move Concerts ya dio a conocer, de hecho desde hace un par de días dio a conocer cómo va a estar distribuido las entradas y cómo va a poder, cómo van a ser los horarios. Por ejemplo, hoy a las 4 de la tarde se abren las puertas al recinto para ir a ver Iron Maiden. A las 6 de la tarde dice que va a estar tocando The Raven Age. Y a las 7:30 toca Iron Maiden. Ok, entonces creo que no ha habido cambios en ese aspecto. No se permiten armas, objetos punzocortantes, vapeadores, encendedores, sombrillas o paraguas, alimentos o bebidas, cámaras profesionales o semiprofesionales, bolsos de más de 30 centímetros, selfie sticks, banderas o carteles de más de un metro, vasos térmicos, drogas de cualquier tipo, asientos de cualquier tipo, cadenas de billetera y drones. Si usted no lleva nada de eso, puede entrar muerto de risa. Así que, bueno, ya lo saben, para que estén muy atentos también por dónde van a ser sus accesos para las diferentes entradas, que va a estar bastante ordenadito. Yo creo que como está distribuido, es como muy fácil ubicarse cuáles van a ser las entradas, así para que vayan a disfrutar. Es que nos dice Jorge que, y me encanta porque me manda el pantallazo como para que diga, vea papá, vea que sí es cierto. Dice, buenos días, le dice a la muchacha o no sé quién. Sí, a la compa. Dice, tengo la entrada de Iron Maiden, tengo entrada de Iron Maiden a la venta en Gramisha. Dice, buenos días, ¿en cuánto? Le dice, le pone ahí un mensaje, papá, papá, ya escuché el otro audio, guárdemela. La llamo en 10 minutos y pum, hoy puede ir a ver a Iron Maiden. Qué bien, Jorge. Súper, súper, súper, súper. 8909-5959 para que ustedes estén en contacto con nosotros. 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Esto va a estar súper, súper tuanis. Así que nos vamos a ir con algo de Sublime y esto se llama Santería. 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
2: Mae, que tú anís, porque incluso hay mucha gente que saca provecho en cuanto a emprendimientos. Por ejemplo, Arlín nos dice que para los que quieran llevar una máscara cool al concierto de Iron Maiden en Hukai, o sea, así se llama, Hukai Store, tienen las originales con licencia, lo cual me agrada que diga eso, porque puedo decirlo con toda puedo decirlo sin ningún problema. Y para los que quieren, todavía tienen tiempo de ir a Hukai Store. ¿Dónde está Arlín? Arlín, hola, ¿cómo está? Buenos días. Me encanta que aquí estoy, venga, te vendo una máscara. Véndame la máscara de una vez. Para todos los que quieran. Ahí está. Chiquillos, nos estamos viendo hoy entonces en el concierto de Iron Maiden. Man, ¿saben qué? Estoy muy emocionado y me voy a jalar una torta. Porque yo quiero que ustedes se vayan felices hoy. Porque hoy es el concierto. Hoy es el concierto de Iron Maiden. Y la verdad es que eso nos pone muy felices. Muy felices. Dice que Hukai Store está en Guadalupe y que hacen envíos a todos lados para que no hagan fila, para que no se salgan de la fila, más bien al 7087-4977. Yo me imagino que tienen redes sociales, así que ahí está, Arlín. Pura vida, no te voy a cobrar nada por eso porque estoy muy feliz. Así que, chiquillos, nos vamos con Maiden. Yo me voy a ir con Maiden, la verdad es que sí, eso es lo que promete en este momento. Nos dice que dónde nos vemos para arrancarla, ahí en el concierto, ¿cómo no? Esto es Fear of the Dark.

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semanal a partir de las 12, repetido a las 23 horas, una hora de buenos grooves. Viajamos entre chill, down tempo, trip hop, deep house music, también por crc.cr. Soy DJ Sweetbo y hoy iniciamos con down tempo con Skin Shape, High Tide Storm Rising. Justo después viene el gran Quantic con Divudio featuring Bongo Love. Estamos juntos durante una hora, están escuchando 959 Conexión.

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1: Sigue el trip hop en Frecuencia Urbana con Hip Cut and Chase. Justo después, un poco de house music. Zip and Nina Miranda con Zip Dreams, Dalata Dub Remix. Viernes y sábados nos separan Destino Groove a partir de las 9, también por CRC.cr. Continúa el groove, están escuchando 959 Conexión.

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2: Un poco de house music para continuar con su pausa musical y Joseph Lupo. Esto se llama Lumière. A continuación, un poco de trip hop con No Color a cargo de Broken Turntables. Y el tip top track de hoy, Street Corner Symphony con Symphonic Tonic. Estamos juntos hasta la una.

0: se termina Frecuencia Urbana, su pausa musical con House Music. Recuerden que pueden volver a escuchar este programa a las 23 horas. Viernes y sábados nos esperan Destino Groove con 3 horas de mezclas. Puro House Music Underground. 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Soy DJ Sweet Boy y nos escuchamos mañana con más grooves.
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0: Arranca la red de Boris. Qué lindo eso de el maestro del caos controlado. Bienvenido.
1: Hey, Valle Caliente.
0: Gracias por estar acá. Son las 4:04 y por el momento una tarde espectacular para los, sí, para los satánicos alejados de Dios que van a ir a ver a Iron Maiden. Qué bonito. Madre, qué dichosos. Si hay alguien escuchando por ahí y ya está haciendo fila, ya está ahí matizando en la previa que llaman, ya pueden dejar su reporte a través de nuestro WhatsApp, el 89095959. Hoy vamos a destapar una ollita para los vejetes, para los rockemics, como yo, obvio. Porque hoy vamos a saludar a todos menos a los que, mae, nunca fueron a los conciertos gratis que hacían en Jacó y en Punta Arenas hace 5000 años, mae. Nos saludamos a los que no saben qué canta Garibaldi, a los que no saben quién es el general. Mae, viera qué lavada de coco me pegaron hoy en el gimnasio, mae. Me di cuenta que efectivamente, o sea, ya lo sabía, pero lo confirmé. Ay, estoy bastante roco. Resulta que, mae, uno se sabe la canción de... tengo una bolita que me sube y me baja. ¡Ay, que me sube y me baja! Mae, ya casi que es un patrimonio histórico. Papi, modelo 7-6. Hoy me puse a pensar en esos conciertos cuando hacía uno ese filón interminable para ir a Punta Arenas. ¡Qué animalada! Uno iba a Jacobo, al puerto, a ver un concierto gratis. Eso era como... Sí, era como una peregrinación.
2: Ay, ¿quién es ese hombre que está hablando? ¿Cómo la pide?
0: Loco, mae. Qué locura, mae. Hay gente que acá también se crió disfrutando en las fiestas de Palmar.

Ay, ay, ay, ay, me había quedado sin audio. Estaba diciendo que cuando uno iba a las fiestas de Palmares, cuando los jueves, madre, era un caos del tope. Todo el mundo estaba en el tope de Palmares. Madre, qué tiempo.

0: Usa aquellos, mae. Es una bonita manera de recordar, Dave, que no está roco. Que no está roco. Aquí llegamos, dice Pérez, Estevita, mi amigo tóxico. Mae, David, no me llegan los mensajes estos que se borran.
1: Mae, si ese del puerto fue voraz, mae. Dicen que se acabó la birra en todo el puerto. Morotina, mae. Dicen que se fue la birra también. Ajá. Todo por ese concierto de Maná. Buenísimo fue ese, mae.
0: Mae, loco.
1: El de Garibaldi, perdón, el de Maná fue en Jacó.
0: El de Maná fue en Jacó, mae. Yo no me acuerdo, mae. Pero, loco, si ya uno se acuerda de Garibaldi. Y se marchó, ma, aquí estoy, acá estoy. Si uno se acuerda de esos conciertos, ma, ¿se acuerdan de la afinada marca Belmont? Que eran conciertos Belmont. Papi, yo voy de camino al concierto.
2: No, papito, ya, papito, no. Pito, ya, no haga más daño.
0: A mí esto, por ejemplo, este recuerdo, yo ya estaba adulto. Ya era un muchacho de bien, ya pensante. Mae, pero yo fui con Carlillos, con Tavo, con el Champ, con Mau, con Dag, con Jorgillo, con Jairito. No sé cuántos más íbamos. Presentación de A Todo Dar ahí en Jacó, mae. ¿Cómo no? ¿Cómo no? Dice Estevitan. Concierto en Palmares, cuando Palmares era Palmares. Un pueblo para ser amigos. Cuando había Toldo Derby, Delta, Imperial. Sí, sí, uno se metía a esos toldos, mae. Ahora las varas han cambiado, mae. ¿Se acuerdan? No había ni brazalete, ni esas varas. No, no. Es más, yo una vez me metí. Ahora que me acuerdo, a un concierto. Eso no fue tan carajillo, pero tampoco. Pero sí fue hace bastante. Un concierto con los Rabanes. Ay, mi hermano. Señorita, a mí me gusta tu style, mae. ¡Qué locura! 8909-5959. Cuénteme si usted tiene esos recuerdos que lo hacen sentir roco, mae. Roco, mae. Bueno, no sé si calza, pero dice, Boris, ¿se acuerda las narraciones de fútbol con Manuel Antonio Pilo Obando? Por supuesto, brother.
3: Mae, Boris, yo en lo personal, mae, sí, un conciertazo sí fue cuando, mae, cuando hacían los Rock Fest. Mae, que estaba Snuki, mae, Broca, algunos de Escama, La Milicia, mae, entre otros, un montón, mae, un montón de bandas, mae, que eran, mae, eventos, pero, mae, lo mejor que había, mae.
0: ¿Tenés el estimado, brother, de hace cuánto fue, más o menos? Porque yo, es que, vamos a ver aquí, sin juzgar, porque ya me imagino que usted le tiene hasta la letra grande al celular. Dedito arriba, los mayores de 40 años. Dedito arriba, los mayores de 40 años, porque para abajo de 40 puede ser que usted esté un toque perdido con esto y que haya vivido otros conciertos. O sea, no estoy diciendo que usted no es roco. Sí es roco, pero no tanto. Te evitan, Cristian Vindas. Mayores de 40, dedito arriba. Sí saben de lo que estoy hablando definitivamente. Don Jerry Sánchez, mae. Qué locura, mae. Ricardo El Valle, usted está casi igual que yo, pegando a los 50, zorro. Mae, ¿qué otros eventos eran de esa época, mae?
4: Mae, estoy a la vuelta de la esquina de los 40, yo creo que aplica. Mae, me sentí muy roco porque le conté a mi hija, mae, que había visto a Maroon 5 y a Cypress Hill, mae, por menos de 5 rojos, mae. Los había traído una marca de birra muy famosa. Que la amamos.
0: Bueno, mapi, pero mae, vea. Usted vio Maroon 5 como era, digamos, como cuando era Maroon 1, digamos. Pero mae, Maroon 5 es una banda relativamente nueva, zorro.
5: Vea, mi hermanito, tres cosas que me acabo de acordar que lo hacen sentir uno viejo. Es más, cuatro, vea. Una, cuando todavía existía el pueblo. Dos, cuando la calle de la amargura era la calle de la amargura.
0: Pero la original, ¿verdad? No ahora que queda ahí por la Cali. La original, la que quedaba yendo hacia la UCR, donde estaba Cachos, Tabarúa, Mosaicos. ¿Qué otros bares habían por ahí, mae?
5: Tres, cuando uno llamaba, mae, en teléfonos públicos y llamaba por poder a la choza. Y cuatro, me acuerdo, mae, cuando uno decía, mae, quiero ir al cine, a algún lado a comer, di, mae, aquí era el Mall San Pedro porque está recién inaugurado. Imagínense.
0: Uf, el Mall San Pedro, mae. ¿Cómo no? Me acuerdo, uy, qué buen ese recuerdo, estar viendo la teleguía en La Nación de los programas que iban a dar.
6: Mae, yo creo que yo le agarré la cola.
7: Ay, ¿quién es ese hombre que está hablando? ¿Cómo la pide?
0: No te vamos a juzgar.
6: Mae, yo creo que yo le agarré la cola a esa generación. Le agarré la cola y ya se perdió, porque hace años, tal vez estamos hablando de unos, ¿qué puede ser? 15 o tal vez un poquito más de 15 años, no más, unos 20 creo, fue que vino Bersuit del Garabat a la ex de Guapiles y hicieron un desorden bastante ordenado, bonito, un desorden bonito.
0: No, mamá, vea, lo que era la Expo Guapiles. La Expo Liberia o la Cívica de Liberia y Santa Cruz, eso era un relajo, mae.
8: Todo bien, mi hermano, todo bien, Boris, todo bien, gente.
0: Bien, bien, bien.
8: Saludos y envidia a los que van a ver a Iron Maiden y a todos esos conciertos heavy que hay.
0: Qué
8: no se acuerda de los conciertos de Bersuit Vergarabat, Molotov, Planet Mall, los intercolegiales, demasiado tonto.
0: Entonces usted también se debe acordar del famoso programa de Canal 13 que se llamaba Antorcha.
9: Mae, Boris, en Dragon Ball Z, mae, en la saga de Majin Buu, mae. Así.
0: No, no, mae, usted tiene como 30 años. No me hables de Dragon Ball Z, que cuando Dragon Ball Z salió yo ya tenía como 43.
9: Sí, nomás y mejor la pelea, mae. Para el siguiente capítulo mañana aparece un mini guerrero. Su nombre es Gohan. Mae, empiezan desde cero otra vez en Repretel, así.
0: No fue tanto, o no sé, tal vez es que yo no lo vi.
10: Mae, Zapote, bueno, yo cumplí 40 ayer y Zapote, mae, cuando usted andaba con las birritas en la mano por todo el campo ferial.
0: Bueno, ya estoy hablando de otras palabras, pero sí sucedió. Yo me acuerdo la primera vez que apareció la promo de 3x1000 en Zapote, en las fiestas de Zapote, y me acuerdo, oye, mae, esto sí es para huevarse, esto sí es para mandar a música, mae. Sí, de verdad. Ah, yo me acuerdo. Brother, yo me acuerdo. El primer pase especial del parque diversiones, que antes era parque de diversiones. Mae, yo pagué 250 colones, brother. Y la máxima atracción era un simulador. Meagüevas.com. Eso es un dicho de Rocco. Vamos a la pausa comercial, ya casi regresamos, suave, no sin antes decirte que si te queda pequeño el apartamento, entonces te toca casa nueva. 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Ahora sí, nos vamos a los anuncios y música y ya volvemos. 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
1: ¡Oh, oh! ¡Remate, chacho! ¡Remate! ¡Cuando metamos las turcas, el mantequillo! ¡Eso morado! ¡Ah!
2: Y seguimos por acá en la Red de Boris. ¿De qué estamos hablando? Me pregunta un compa. Mae, yo diría que se puede resumir en eventos sociales que comprueban que uno es un roco. Así de fácil. Y hay cualquier cantidad de WhatsApps, porque obviamente hay cualquier cantidad de rocos acá escuchando. ¡Aló!
3: No sé si ya lo dijeron, pero un día estos me estaba acordando con unos amigos del tobogán suicida que había en el parque de diversiones. Me sentí bien, la verdad.
2: Madre, loco. Esa vara salía uno bien chimado. Una vez me tiré, madre. Y sí, era peligrosísimo. Era peligroso.
4: El pulpo, Boris, el pulpo.
2: Uy, el pulpo, madre. El pulpo, madre. El vomipulpo. Madre, Boris, yo tengo 31. Nunca fui a Palmares, ni a la Cali. ¿Será que me perdí un buen recuerdo o no? Mae. No te perdiste nada, mae.
5: Boris, ¿sabes qué otro es?
2: ¿Qué?
5: El famoso bar La Rana. Ahí a un costado de la Plaza de la Democracia, donde todos los domingos hacían conciertos. Y llegaban una infinidad de bandas ticas. Uh-huh. Todo el mundo bailando ska. Tomando en la Plaza de la Democracia todos los domingos. Yo no faltaba todos los domingos. Y saber que ya eso no existe.
2: La Rana, ¿qué se hizo?
5: Porque terminaban ahí a las 6 de la tarde los conciertos y todo el mundo para Sanz. Otra cosa para que Sanz. Ya no está.
2: Oiga, mae, ¿quién no recibió un trago diabólico que le daban a uno cuando tenía la genial idea de decir que cumplió años? ¿Cómo se me va a olvidar esto, Estevita, en el calendario de Vica Andrade? ¡Por favor!
6: Mae, Boris, el centro comercial del pueblo, mae, los sábados en la noche, mae, en infinito, había en un salón de patines, había bares por todo lado, Manhattan. Bueno, mae, era un viaje pichu, no había seguridad en esos tiempos.
2: No puedes decir esa palabra, weón, no puedes decir eso. Ankara en Belén, claro, hacían unos fogatones ahí, mae.
7: Boris, cosas que lo hacen sentir o uno ya roco. Haber ido a una fiesta en Planet Mall. Así ahí en el Mall San Pedro. Doble puntaje si usted fue a una fiesta de espuma. Ya eso era otro nivel por completo.
2: Cállate, ¿cómo? Bueno, vea, yo una vez fui a una fiesta de espuma y perdí mi Sony Ericsson. Les voy a decir, no me acuerdo cómo se llamaba el bar, pero aquí ustedes tienen que saber. Usted baja de La Oruca, aquí de Pozuelo, va hacia Heredia, baja el Virilla, empieza a subir y después que pasa el cruce donde está ahora esta marca de carros, hay un centro, unos locales comerciales a la derecha que están como en la cuesta. Ahí hubo un lugar, mae, y ahí yo disfruté de mi primera fiesta de espuma.
8: ¿Mercedes en el Parque de la Paz?
2: ¿Qué? Mae, Chayne, si jugaron pool en Marrakech de la U, están totalmente rocos.
9: ¿Qué me dice, Boris? Ay, madre, se me hizo sentir roco.
2: ¿Por qué, papi? ¿Por qué? Usted, cuénteme lo suyo, mae, sin vergüenza. O sea, que no tenga vergüenza.
9: Es más, vamos a ver si lo logra recordar. De hecho, había un anuncio, salía en la televisión y decía, ¿y dónde está la gente? Y eran los de música derby en los carnavales del puerto, viendo sí. A UB40 y todas las bandas nacionales como La Pandilla y todo eso tocando ahí. Y luego
2: la mafia.
9: El concierto de Snow y Inner Circle en Jacó.
2: Voy a ver si en los anuncios busco el anuncio de Belmont que decía así como, María José, soy yo, no sé qué. Respecto al viaje a la playa con tus amigos, he decidido que no vas. Me llamaste en cuanto llegues y sonaba, creo que era Bon Jovi. Shot to the heart and your mae. Buenísimo. 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
10: 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Mae, Boris, todo bien. Mae, bro, de esas cosas de antaño se puede considerar ya el concierto de Mago de Oz en el Mall San Pedro.
2: Sí, ya el Mall San Pedro se puede considerar de antaño.
11: Mae, Boris, como cuando estaba TV Mejenga, y mae, así lo recuerdo muy bien, cuando vino mae, acá a la zona de Los Santos, y mae, venía Cadejo. Mae, eso fue, mae, yo estaba chamaco.
2: Imagínate.
11: Demasiado chamaco estaba yo.
12: Madre Boris, yo me acuerdo de ir a un concierto en Planet Mall de Versailles. Buenísimo, buenísimo ese concierto.
2: Lanzamiento de... No, dice por acá, primer concierto de Juan Luis Guerra en Costa Rica, fui Estadio Alejandro Morera Soto, Bar People, en la Feria del Erizo, Palmares y Expo Pocosí, lanzamiento de Heineken 2000, año 2000, 2x5 Texas, y la gira se llamaba Karaoke Heineken. Oh, man. Sadidas Disco Club, Salsa 54, mae, esos son para los bailarines. Ya eso está, este mae yo creo que está, este mae está más roco que yo, weón. Uy, DX. Ya nos envían la primera foto de este compa que ya ingresó al concierto de Iron Maiden. Ahí, oiga este texto. Un saludo. Este me manda texto porque no sabe mandar audio. Está muy roco. Un saludo para todos esos rocos que algún día participaron en el concurso de El Elegido 979, donde todos los días había que reportar una canción. Llegaban y decían la canción de hoy es más. Y había que reportar esa canción y el premio eran como 100 discos, algo así, si no me equivoco. Alguien me corrige, pero creo que eran como 100 discos. El premio elegido 979 era el concurso.
13: La canción, no es eso, es que voy manejando.
2: Y sí, no es más fácil mandar un audio que textear. Ingrata.
14: Man, qué bueno está este tema.
2: Roca.
14: Me trae buenos recuerdos de nostalgia, pero esta
2: Roca.
14: Persona que dijo que tenía como 31 y que si se perdió un buen recuerdo de Palmares, claro que sí, mae.
2: Nah, no se perdía nada.
14: O sea, era épico ir a Palmares en bus, a la Barra Imperial. O sea, eso fue una era épica de la historia en Costa Rica, mae. Es como ahora que todo el mundo se mata por ir a picnic. Ese fue nuestro Palmares. Claro, claro que sí. La Barra Imperial, el toldo, people. Ay, no, qué bueno.
2: Bienvenido a la gran Barra Imperial. Métase a la fila, métase a la fila. Y lo ponían a hacer la fila uno como un tarado. Esta doña... que vamos a salvaguardar su identidad. Yo sé que ella guarda una entrada de un concierto de Miguel Mateos. Yo lo sé. ¿Qué quiere decir eso? Dice que está roca. Está roca. ¿Qué le vamos a hacer? 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Vámonos a la pausa comercial, ya regresamos.
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2: ¡Ay, ay, ay! ¡El momento Boquitas! ¡Qué rico! Esto sí es certico de lo que hemos estado hablando hoy. Mae, no hace falta explicar qué es certico. Mae, un tico te saca las boquitas. Atuncito, mae, arregladito con boquitas. ¡Ay, papi! ¿Usted con qué matiza las boquitas? Porque sí. Este es el momento Boquitas.
23: Yo vi a Bon Jovi en el Palacio de los Deportes y la entrada me costó 3.500.
2: Qué bueno, Bon Jovi. Momento Boquitas. ¿Cómo no vas a saber quién es Miguel Mateos? Qué rico, sí, en serio. Unas boquitas. Ay, mae. Con queso crema. ¿Cómo se llama este postre que viene con galletas Boquitas? Eso sí es tico. Que alguien me lo diga, por favor. Que alguien me lo diga. Momento Boquitas. Mae, Boris, usted está viejo, mae. Sí, no, dice Boris, usted está viejo si fue al chivo de Aerosmith en el antiguo Estadio Nacional. No, mae. Creo que Aerosmith tuvo un chivo antes de ese en el Rosabal Cordero, que se murió un fan. No sé si es el mismo. O sea, ¿quién es Miguel Mateos? Oiga, mi chiquita, momento, boquitas, muchachos. ¿Cómo no van a saber quién es Miguel Mateos?
24: Madre, uno está viejo cuando se acuerda que pagaba para ir a sentarse a usar Latin Chat o el chat.com.
2: Ya, escuche esto. No vas a saber quién es Miguel Mateos.

0: Como poner música ligera después de una fiesta, así, de polada.
1: Boris, Boris, todo bien. Boris, cuando iban a los casinos y fumaban, el trago era gratis. Qué tiempos, no por el cigarro, sino por el trago, ¿verdad?
0: No, no, pues es un vicioso, madre. Jale de aquí, vicioso. Nunca he puesto un pie en un casino, ni lo volveré a poner.
2: Fue el mismo, Boris, fue en el Estadio Nacional, en el antiguo Estadio Nacional, donde se murió un fan.
0: Es cierto, el que digo yo que fue un desmadre de lodo fue el de los Rejos, que sí fue en el antiguo Eladio Rosabal Cordero. Si estoy equivocado, me corrigen, ¿verdad?
3: Madre, cuando la Biron de Tencha valía 7 tejas, madre.
0: Ay, qué lindo Tenchas.
4: Madre, ya que sí estoy viejo, madre, que fui a ver a Depeche Mode hace como 30 años, creo que más, al Gimnasio Nacional ahí en La Sabana, madre.
0: Depeche Mode.
4: Al Devotional Tour, madre.
0: Uy,
4: eso
0: papi,
4: sí este... viejo, madre.
0: Esto sí está roco.
5: El concierto de Red Hot Chili Peppers en el Rosabal Cordero fue un barrial y fue buenísimo. Qué bueno, madre, yo tenía como 18 años recién cumplidos.
0: Estabas tiernita, 18 añitos en esos redajos. Qué rico, madre, qué rico. ¿Qué dice Marquito Valdí? Otro roco.
6: Boris, que me cedí.
0: ¿Qué, papi?
6: Yo no sé, fui a muchos conciertos antes, pero el más épico de todos, si pueden decir, las fiestas de Palmares, las fiestas de Zapote,
0: ¿Cuál?
6: De Limón, lo que quieran decir.
0: ¿Cuál?
6: Pero lo que hizo Garibaldi en Punta Arenas, nadie lo ha hecho.
0: Nadie lo ha hecho y yo estuve ahí. Tengo una bolita que me sube y me baja. Ay, que me sube y me baja. Sube, que sube. Ay. Mae, Garibaldi. Mae, concuerdo con usted. Y este mae, Cristian Bindas, acaba de desbloquear otro nivel de recuerdo. Mae, Garibaldi, por favor. Ya la vamos a buscar, mae. Si acuerdan de los zombies, dice.
7: Chayne, yo me sentí roco, y eso explicándole a los carajillos que eran los zombies. Ay, todos como locos, y qué recuerdos, qué bueno.
0: Qué loco conseguir los zombies. Ahora que tengo una hija, le va a encantar.
8: Oiga, Roco, usted abre el teclado, pero le da el micrófono del teclado. Entonces, ahí le escribe.
0: Sea necio.
9: Dima, para que vea lo roco que estoy, yo estaba carajillo, weón, y iba a Jair Cruz animando en un toldo en las fiestas de allá arriba de Carrizal, man.
0: Mae, Jair, o sea, Jair Cruz animaba, mae, desde que Palmares, digamos, era del virreinato de Guatemala, más o menos. Muchachos, nos vamos a ir a la música. Escuchemos a quién ponemos. Harry Styles, y ya casi regresamos con más de La Red de Boris por 959.
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1: Ay, ay, ay, ay, ay, ay, ay. El programa es dedicado de para los rocos, ¿cómo no? ¿Cómo no? ¿Cómo no? ¿Cómo no? ¿Cómo no? Así es la cosa. 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Pero aquí está, teacher, ¿pero qué es la vara?
2: ¿Sabe que era bueno también coleccionar hielocos? Eso era también algo
1: los
2: bueno.
1: Los famosos hielocos. Esto estamos hablando ya de gente más avanzada, ¿verdad?
3: Hola, Boris. Buenas tardes. Yo recuerdo cuántos años tengo, cuántas décadas tengo... Cuando me pongo a recordar que fui al primer concierto que hizo Apocalíptica aquí en el país, que fue en el Mall San Pedro, y ya yo estaba en la universidad. Imagínense.
1: Hágale número, diría un compa.
4: Mae, risas en Chepe, mae, frente a la casona.
1: Risas. Y mae.
4: Qué bueno.
1: La lonchería, ¿se acuerdan? Que eso estaba por Avenida 10.
4: Bueno, mae. Y también había otro chante, creo que era Quilates en Tibás. En el cruce no? Llorente, mae. Mae, pero ahí, oiga, ponían a las huilas, mae, y por un litro de guaro se quitaban todo, mae.
1: Ah, mae, eso yo todavía lo hago.
5: Me dice Chaine, de Rocos. Mae, Rocos era tía Selmira, mae. O el doctor William Pae, psicólogo clínico.
1: Papi, ¿quieres saber qué es algo de Rocos? Leer la columna del doctor Corazón en... La extra, mae. ¿Qué? De risa. Es más, si usted recuerda al doctor Corazón y casos, mándeme casos del doctor Corazón. Ahora solo voy a escuchar casos del doctor Corazón. Por ahora nos vamos nuevamente a la pausa comercial y ya regresamos.
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4: ¿Cómo que se fue el momento Boquitas? Oiga. No, señor. Porque no existe nada más tico que unas boquitas. También le cuento que no existe nada más tico que el doctor Corazón. Dice por acá, me acuerdo de un caso del doctor Corazón, de una chavala que le contagiaron de VIH. Y dijo el doctor, cuídense porque voy a contagiar a todo el mundo. Qué pánico corrió la gente con esa historia del doctor Corazón. Mae, aquí tenemos que descubrir quién era el doctor Corazón, mae. Por amor a Dios. Ese personaje de la Extra siempre fue anónimo. ¿Quién es el doctor Corazón? ¿Quién es el doctor Corazón?
5: Oiga, Boris.
4: ¿Qué?
5: Hablan de cosas de antaño y viejos. Yo creo que...
4: ¿Quién es el doctor Corazón?
5: Que yo les gano, mae.
4: Con esas hachas, sí.
5: Oiga, a mí siempre me ha gustado la música electrónica y a mí me invitaron a la primera actividad o fiesta de música electrónica que hubo en el país. Y en ese tiempo le decían las fiestas rave. La primera vez que se hizo, mae, y totalmente clandestino en una casa para que nadie se diera cuenta, y solo fuimos 40 viejos. La primera fiesta electrónica del país, ¿cómo le ve? Imagínate.
4: El primer rave.
6: Boris, mae, si yo me acuerdo de ese doctor Corazón, mae. Y en la Extra, sí, yo compraba el periódico y me iba a bretear, mae. Nos sentábamos a mediodía, a las 9 de la mañana a leerlo. En una dice, mae, soy gay y hay 3 mujeres detrás de mí.
4: ¿Y usted qué le escribió, por gay o por mujeriego? Mae, sí, había muchas historias, mae, pero yo necesito saber. Mae, alguien tiene que saber, alguien tiene que decir. Mae, el doctor Corazón era un periodista, era mi tío, era mi tata, algo. Aquí tenemos que descubrir quién era el doctor Corazón.
7: Boris, papi, ¿y quién más va a ser? Ese doctor Corazón era Figueres, aunque ustedes no lo crean, compañeros.
4: Todavía se les llama raves, dice una oyente a quien tengo en alta estima. Todavía se le llama rave. Mae, ¿quién será el doctor Corazón, mae? Es una gran pregunta, brother. Es una gran pregunta, mae. 8909-5959, mae. ¿Quién será el doctor Corazón de Diario Extra, mae? ¿O quién era?
8: Corazón, mae.
9: Boris, ¿no será Héctor?
8: Es una gran pregunta,
9: brother. Es una gran
4: pregunta. No. Héctor, bueno, ni gateaba cuando salía el doctor Corazón en la Extra.
7: ¡Qué chayne! Ah, el doctor Corazón era Yair, mae.
4: No, mae, ponete serio, mae.
7: Solo él tiene la capacidad, mae.
4: Ah, mae, eso es una investigación seria, mae. Serio, mae. Porque ustedes no me agarran en serio a mí, mae. ¿Qué es la vara, mae?
10: Ay, ¿quién es ese hombre que está hablando? ¿Cómo la pide?
4: Oye, en serio, mae. Es una pregunta real, mae. ¿quién es el doctor Corazón, mae? ¿Alguien se acuerda? Lo que sí me acuerdo, dice por acá, es Canal 19, después de la medianoche, legendario, claro. Los primeros, ¿cómo llamarlo? Los primeros folículos pilosos que vieron muchos de mis camaradas.
8: Boris, el doctor Corazón era Nacho Santos.
4: ¿Qué? ¡No! Para mí que el doctor Corazón era el mismo de Tías Elmira, Rogelio Benavides. Bueno, pero eso es una opinión. Yo quisiera que alguien me diga, mae, Boris, el doctor Corazón era mi tata. Trabajaba en eso. Mae, ¿cómo tanto tiempo después? Es más, todo el mundo sabe quién es el psicópata, pero nadie sabe quién es el doctor Corazón, mae. Anda, huevo, mae.
11: Era Ariel Chávez, el periodista de La Extra. Ese era el doctor Corazón.
4: Pero ¿sí era o usted está dando su opinión?
12: Chayne, el doctor Corazón era Don Stockwell. ¿Por qué no habló?
4: Cállate, huevo. Ay, mae.
7: Mae, Boris, comprobado que el doctor Corazón era Oldemar de Tierra Blanca. Comprobado.
4: Eso puede ser. El doctor Corazón es y será Yair Cruz.
13: El doctor Corazón era Oldemar.
4: Bueno, también, mae.
14: Chayne, imagínate, yo estoy roco que en la choza hay una cocina eléctrica que se habían ganado en TV Mejenga con 5 sobres de consomé.
4: Maestro, ¿qué es este oro de audio?
14: Chayne, imagínate, yo estoy roco que en la choza hay una cocina eléctrica que se habían ganado en TV Mejenga con 5 sobres de consomé.
4: Oiga, mae, y TV Mejenga ya llegó después. ¿Quién se acuerda de? Yo creo que era como el jingle, era como así. Tin, tin, tin, tin, tin, tin, tin. Súper fabuloso, súper fabuloso, súper fabuloso en el 4. ¡Woo! Luis Fernando Crespi. ¿Quién más estaba en esa época? Panchi Rodríguez, mae. ¿Se acuerdan de Panchi Rodríguez? Mae, me sacó la risa de esa vara, mae. De verdad que sí.
15: Hola, hola. Ser roco es como cuando uno escuchaba el cassette de New Kids on the Block en el Walkman. ¡Qué bueno!
4: Algo así, algo así. Yo estaba en séptimo del cole cuando salieron los New Kids on the Block. ¡Qué bueno los New Kids on the Block! Pero, digamos, esos maes ya deben estar rocos, rocos, rocos, rocos, rocos.
16: Baby, gonna get to you, girl. Step by step.
17: No hay síntoma más grande de viejera que usted empiece a reírse y termine tosiendo.
4: Yo nunca lo he negado, que soy un roco. Step by step.

0: Oh, my, my. All the time, era. Madre, qué buena pieza, loco.
1: Las Pechicar. Pero bueno, las Pechicar.
0: Sí, pero eran satánicas, ¿se acuerdan?

0: Buenísimo, buenísimo.
1: Satánicas, no me venga aquí a promover a Satanás, maestro. No me vengan aquí a promover a Satanás.
2: Hola, Borisito, ¿cómo estás? Yo creo que yo le gano a todos. Yo vi Ete en el autocinema. Ete. ¿Cuándo se estrenó Ete? Por ahí del como el 80 y qué. No me acuerdo.
1: 80,
2: pero lo vi,
1: creo,
2: en el autocinema conmigo.
1: Bueno, Priscilita, vea, yo vi. Mi primera película fue como Superman menos 2, una vara así. Me acuerdo haberla visto en el cine que había en Desampa. Por si ustedes no sabían, había un cine en Desampa, costado sur del parque.
3: Mae, Boris. Mae, según la inteligencia artificial, dice que no era solo una sola persona, que podían ser varios, que era un seudónimo y que no correspondía a ningún psicólogo.
1: Sí.
4: India y la noche, Jamaica.
1: Uy, tómela.

Mae, si usted se sabe esta canción y el coro, usted es un roco, mae. No puedo enviar audios por el brete. Pero acuérdese de los chicles Pogo, mae.

0: porque ¿sí? tenía cachos.
1: Era no, no es satánico.
2: Mala, la introducción de la juventud es más de canción, mae. Y usted escucha la canción completa y es malísima, mae. Pero mae, solo la introducción, mae, lo que le acuerda a uno, mae.
3: Ah, Boris, te motivaste, ¿verdad?
1: Yo estoy motivado, chica.
4: Mae, Boris, ya usted dio en el clavo. Nada más lo evidencia uno de que está roco que empezar riéndose y terminar tosiendo, mae. Qué duro.
1: Ay, es que este mae se pegó con 5 consomés una cocina en TM Jenga y ahí la tiene, mae. ¿Cómo no va a dar risa? Oiga, dice Yajaira que qué ganas de ir a verlos a Las Vegas. Concierto de New Kids on the Block. Vea, Yajaira, yo estoy tostado, yo mi vida, yo la vivo con una intensidad altísima. Vea, Yajaira, se lo pongo así. Voy a poner otra canción de los New Kids on the Block. Porque, Yajaira, vea, esto que le voy a proponer es nunca antes visto en la radio. No, no, esa no es. Pongamos Tonight mejor, porque esa no es. Esta sí.

0: La Yajaira. Vida, solo hay una, Yajaira. Usted me paga el tiquete y el hospedaje y yo compro la entrada. Es más chulo. ¡Ah, bárbaro!
1: Más, estamos hablando de cosas como, como los pasipogos, hablemos de los jajá, hablemos de los búbalos. No sé, ¿qué más podemos hablar? De las Comodoro. No, imagínense. Es más, del comelón de Harris. De los... Imagínense de cuando le decían que tenían que lavarse los dientes 3 veces al día en los...
0: Barababri. Señoras y señores, nos vamos a la pausa. Y ya regresamos, mae. Qué recuerdazos, brother. Qué recuerdazos, mae. Ahora sí la saqué del estadio, la saqué del estadio. 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Nos vamos a la pausa de música. Ya viene el coach. 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
3: Yo tengo la pachita ahí en el bulto, sácala. Nada más me avisa. Ahorita hablamos. Muy buenas tardes, Costa Rica, declarando victoria y declarando una unción victoriosa y poderosa esta tarde que manifestamos poder, paz. En este momento declaro victoria en la vida de Yahaira. No es la Yahaira que va con la hija, es otra. Y mejor vayan a ver Metallica y raja la papaya esta tarde. Yo quiero bendecir cada persona que en este momento quiera ir a un concierto. Oh, si raja la papaya y abarajame la bañera. Pablito mandó una foto del televisor Hitachi. Rafita Salazar.
4: Qué mal recuerdo que no está roco, no es Bianquita como va, mae.
3: Va con el pelo parado, con la peluca parado, porque no sabe si tiene papá o abuelita.
5: Maigo, Boris, acuérdese de los muñequitos que salían en los paquetes grandes de las chocolas.
3: En este momento, Jerry Son ya está en adentro del estadio para ver a Byron Méndez.
6: Coach, por mi hermano Randall, que ya hizo, no tiene clavado aquí en el bre.
3: Por favor, no me cuenten cosas de ese tipo. A mí no me interesa la vida íntima de las personas. Cuando fui a conciertos en el anfiteatro del Hotel Herradura, oiga, ahí por lo menos andan rondando los 50.
7: Solo los más fresas, como Domingo, iban a las fiestas del Incae.
3: Las fiestas del Incae.
8: Coach, un saludo a mi amigo Pablito que se va para la India.
3: Mi mayor venganza será.
8: Coach, por todos esos que fueron al concierto, que van para el concierto de Iron Maiden, que ya no tienen pelo. Coach, para que vuelva a Temejenga, a ver si cambio el menaje a la choza.
3: Ay, mae. Ay, mae, por amor a Cristo, mae. Este mensaje no es para esa Yahaira, es para otra. Ahí está Chris Chávez en el stage de Iron Maiden. Buen chante agarró.
9: Coach, para que pasen muchos calendarios antes de que los de más de 40 tengan que leer sobre el reflujo.
3: Oh, yo lo único que quiero al llegar a 40 años es seguir teniendo pelo y que el muñequito siempre juegue de titular.
10: Coach, que vuelva a TV. ¿Cómo se siente? ¡A todo dar!
3: Que vuelva a todo dar.
11: Coach, pase por el frente del concierto donde está Iron Maiden. Olía a puro cofal, a puro señor.
3: Dice el otro mae que es un concierto de puros calvos. Hijo de puta. Mae, sí es cierto, cuando uno se ríe y todo se está roco.
10: ¡Auch! ¡Que vuelvan los calendarios de la Castrol!
3: De la papa de Fertica.
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0: Seguimos por acá en la red de Boris por 959 Conexión. 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Ahora sí, le damos la bienvenida al Capi. Capi, Capi, ya está pidiendo campo. Capi.
1: Muy buenas tardes, damas, caballeros. Les habla su amigo Capitán acá. Saludos a toda la tripulación. Bienvenidos al vuelo 959 con servicios de la ciudad de San José, destino a la ciudad de Polar. En este momento iniciamos las labores de descenso, por lo que le rogamos permanecer sentados atendiendo la señal de abrochado de cinturón. Y nos vemos ahora en la noche. Aquí estoy en San José de Costa Rica. Ahí estoy esperando al de mar. Ahorita en cualquier momento cae para echarnos unas birras y después entrar al concierto de Iron Maiden. Y vino Warmin. Sé que mucha gente ayer me preguntó que, por qué yo no los había transportado, y como ayer les conté, era un tema meramente comercial. No sé, esto de decirle que yo no me pierdo los grandes espectáculos de conciertos internacionales. Y si me ven por ahí, pídanme una foto, salúdenme y tomémonos una birrita para disfrutar de ese chivo. No importa cómo se encuentre el clima, nada, lo importante es montar nosotros el show. Así que, Boris, no sé si tú vas a ir al concierto de Iron Maiden o no te dejan.
0: No, señor, a mí no me levante falsos. Yo no tengo perro que me ladre, Capi. Yo no fui por limpio. Por limpio. Pude haber participado en la rifa, pero no. Y la verdad, mae, hoy necesito un momento de paz, de regocijo, de recogimiento. No, eso dice uno, mae, no fui porque no soy un gran fanático de Iron Maiden. La verdad, eso no me hace mejor o peor persona. Ya era. No, en realidad sí, no soy tan fanático de la banda, Capi. Esa es la pura y real verdad. Pero Capi, mae, que disfruten mucho el show. Yo de verdad les deseo mucho éxito a todos los que asistan, mae, que toquen las canciones que quieran, que sea muy matizado, que la fiesta se lleve en paz, ojalá que no hayan heridos y que nada, mae, le den gracias a la vida, a Dios o a lo que quieran por permitirles estar por ahí. Señoras y señores, vamos a la música, ya regresamos. Parte final de la red de Boris acá por 959 Conexión.
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Muchísimas gracias, Costa Rica. Muy buenas tardes. Soy Oldemar de Tierra Blanca. Aunque no me lo crean, ya voy aquí directo al Estadio Nacional para ver el concierto de Byron Méndez. Mae, qué sádico. Ahí los saludo a todos. Mae, vengo inyectadísimo. Pura una fiesta de patadas que voy a pegar, mae. Y se les voy a decir así rajando, mae. Voy en un Isuzu, D-Max. Ando en una navezota, en este Isuzu D-Max. Pero también podría haberme ido en el camión Isuzu para los bretesotes que hago. Ahora jale una papa y todo. O en un Isuzu MUX para los viajesotes con la familia. Ese es un SUV. Madre, un chuzo, madre. El que puede, puede con Isuzu de Grupo Q. Ahora sí, ya pasó el anuncio, señoras y señores. Madre, excelente chivo, muchachos. Nos vemos ahora en la voladera de patadas, madre. A los que se ganaron la entrada ayer, felicidades. No me di cuenta al final quién ganó ni nada, madre. Pero, madre, es que, madre, ¿cómo explicarles, madre? Estoy como con el mínimo alto, ¿sí me entiendes? Madre, ahora llego, me tomo unas 6, 12 cervezas. Madre, y a despedazarme, madre. A despedazarme. Ustedes saben que yo he sido metalero toda la vida. Así que nos vemos ahí. Si hay alguna titi que me ve que quiera tomarse una foto, me avisa. Y si no, también, madre. Y llevo dos espacios acá desde Tierra Blanca. Para ahorita no, porque ya voy bajando, pero sí. De regreso me quedan dos espacios. La moto es de dos personas, pero yo siempre he montado cuatro. Por ahora me despido. Soy Oldemar de Tierra Blanca. 1, 2, 3, 4, 5, 6, 7, 8, 9, 10. Thank you.

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2: Después de un chuzo de día, y sé que la emoción para muchos de ustedes está simplemente a tope porque probablemente están todos ya en el Estadio Nacional esperando que salga Iron Maiden, empezamos el Back to Basics. Primero que todo, te deseo un chuzo de noche, te deseo un chuzo de concierto. A los ganadores de ayer, por favor, manden fotos, pásenla súper y nada más se acuerdan de nosotros. Hoy vamos a tener un gran programa, muchas canciones suenes que analizar, que compartir, y siempre tenés el 8909-5959 para que me contés cómo estás. Quiero fotos de atardeceres, quiero que me contés también cómo está todo allá afuera, cómo están las presas. No te acerques al Estadio Nacional porque sabemos que tenemos concierto, entonces pues tratar de evitar estas presas también. Y si quieres escuchar algo, por supuesto que me lo puedes enviar a nuestro WhatsApp. En fin, conversemos, hablemos y compartamos buenas canciones.

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1: Back to Basics no solamente se trata de música, se trata de información, tuanis, y sobre todo, información que tenés que ponerle atención. 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Seguimos en Back to Basics.

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1: Lanzada en febrero del año 2004, vamos a escuchar a la banda irlandesa Snow Patrol, vamos con el sencillo Run. La canción fue escrita por el cantante de la banda que se llama Gary Lightbody, que tuvo un accidente en una serie de fiestas. Run es un chuzo de balada. Imagínate estar en un momento en que Coldplay lanzaba Yellow, Keane lanzaba también Somewhere Only We Know, un par de años más tarde aparecía The Fray. Eran grandes momentos en el pop rock, en el alternativo, y en donde el rock sonaba a banda. Y sobre todo a banda de compas que crecieron juntos, que salieron del cole y que dijeron, uy, mae, ¿qué pasa si seguimos en esto? Porque en serio nos parece Twanies. Estas eran las bandas que escuchamos del 2000 en adelante. Empezamos entonces con Run de Snow Patrol.

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2: Continuamos en el Back to Basics este viernes. 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Seguimos con música. The God.

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